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7: Perfecto, nosotros continuamos con más de nuestra programación y aquí está el tema Coqueta.

Perfecto, pues ahí quedó el tema de Coqueta a través de nuestro programa de esta tarde fenomenal para usted.

Perfecto, pues ahí quedó el tema de Vuela, Vuela a través de nuestra programación Radio Geni. Todo el escenario musical es tuyo.

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Precioso tema acabamos de escuchar aquí en el programa de esta tarde, ya en la recta final, porque nos estamos preparando para los comentarios deportivos a través de el 760 Radio Geni. Más de nuestra programación. ¿Y qué le parece si escuchamos a Ingrid Contreras?

Perfecto, pues tremendo tema acabamos de escuchar aquí en nuestra programación. Nos vamos porque ya vienen los comentarios deportivos.

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2: Perfecto, muy bien, muy bien. Bueno, pues estamos listos para iniciar nuestros comentarios deportivos a través de esta frecuencia internacional. Bueno, pues ya todo se está preparando para la siguiente temporada de lo que es el fútbol americano. ¿A usted, maestro, le gusta el fútbol americano?
3: Claro.
2: ¿Sí le gusta?
3: Sí, sí, sí.
2: ¿Usted es aficionado? ¿Usted es aficionado al fútbol americano? Bueno, pues es un deporte muy fuerte.
3: 49ers de San Francisco.
2: Perfecto. Muy bien, muy bien. Y bueno, pues rápidamente vamos a comentarle, hablando del fútbol americano, pues el día de hoy hay dos partidos de juegos pretemporada de este 2026. Hoy el equipo de Las Vegas estará jugando en contra de Houston. Este partido está por iniciar, Las Vegas contra el equipo de Houston, allá en Houston, Texas. San Francisco, ahí están su San Francisco, el equipo de San Francisco contra los Cards de Los Ángeles. Este partido va a ser en el estadio de Inglewood. Ahí va a ser el partido Cards de Los Ángeles y el equipo de los Gigantes, o el equipo de San Francisco, para ser más exactos. Dos partidos únicamente en lo que es el fútbol americano, fútbol NFL. Y vamos a preguntarle a nuestro amigo Felipe, ¿cuál es su equipo favorito en el fútbol americano? Felipe, buenas tardes.
4: Buenas tardes, Gurito. Los 49ers, San Francisco.
2: Ándele.
3: Igual que yo, mira.
2: Era igual que acá, que el profe, que también pues es algo fabuloso. ¿Por qué te gusta a ti el fútbol americano, Felipe?
4: Fíjate que la primera experiencia que tuve fue cuando mi hijo jugó aquí con la Río Rico High School, fútbol americano. Era pateador y llevaba ese uniforme de los 49ers, es el que usa Río Rico High School para jugar en sus partidos interescolares, güerito. Por eso, y mi hijo y todos los jugadores de ese tiempo que estaban con él, lo traen tatuado en San Francisco. En la piel, porque el uniforme los hizo ir al equipo y todos lo siguen. A veces se junta mi hijo con sus amigos para ver el juego cuando juega San Francisco, güerito.
2: O sea que es seguidor de los sí. Del equipo de San Francisco.
4: Así y, es, güerito. cuando por ejemplo, hace dos temporadas llegó a la final 49ers. Y nos disfrazó a todos, hasta el suegro, hasta los perros, les puso camisa de los 49ers, güerito.
2: Fíjate nada más. Y fíjate, a mí el equipo que me gusta es el equipo de los Cards de Los Ángeles.
4: Ah, no, está bien, el gusto se rompe en género, güerito. Creo yo que se vale, claro que sí. Simplemente con la intención de que sea un deporte lo que te guste, güerito.
2: Exactamente. Muy bien, bueno, pues, ¿y qué nos vas a comentar esta tarde? ¿Qué comentarios nos vas a hacer?
4: Fíjate, güerito, que por fin llegó el entrenador de Tigres, por fin se decidieron por alguien, y Víctor Manuel Bucetich es el nuevo entrenador de Tigres ahorita a partir de hoy. De hecho, hoy dirigió la práctica, viene como interino, y aparte de lo interino, le está tomando la posición de director deportivo a Gerardo Torrado. Entonces va a ser ahorita director deportivo y va a ser entrenador interino, cuando menos el resto de la temporada con el equipo de Tigres. Y fíjate, Brito, que aquí lo extraño es que Víctor Manuel Bucetich estaba bien arraigado con Monterrey. Creo que inclusive el último campeonato que tuvo Monterrey fue de la mano de Víctor Manuel Bucetich, y creo yo que va a ser un antagónico. Los dos equipos allá se odian, los rivales y los aficionados, más bien dicho, de los dos equipos. Hasta peleas hacen cuando hay el clásico norteño, Gorito, y ojalá y lo reciba bien la afición de Tigres a Bucetich. Él nada tiene que ver, él va a hacer su trabajo y va a sacar del hoyo donde está el equipo de Tigres, que ahorita tiene solo un punto, fíjate, en el torneo de la Liga MX, Gorito.
2: Sí, y fíjate qué bueno que se toma a este entrenador, porque pues donde ha estado él como entrenador ha hecho las cosas bien, pero pues en los últimos equipos que ha estado como que no le ha ido nada bien, pero esperemos que cambie la suerte y que el señor Bucetich haga un excelente trabajo, porque pues tiene un equipazo el equipo de los Tigres, ¿eh?
4: Así es, Brito, precisamente a Víctor Manuel Bucetich, por lo que comentas, le llaman el Rey Midas. Equipo que llega lo hace campeón, hecho después del Turco Mohamed, ha hecho campeones a mínimo 4 equipos diferentes del fútbol mexicano, Brito, por eso le dicen el Rey Midas, hasta ahora que lo desbancó el Turco Mohamed, porque creo que el Turco llegó a 5 títulos con diferentes equipos, Brito.
2: Exactamente, y qué bueno que se le da la oportunidad a este entrenador, que es un entrenador con mucha capacidad, con mucho dinamismo, y sabe trabajar con los jugadores, que eso también vale mucho la pena, ¿eh?
4: Así es, Bolito, es un tipo que sabe lo que hace, sabe cómo controlar un vestidor, que es lo que está pasando ahorita con Tigres, Bolito. Tigres tiene muchos estrellitas. Simplemente si están dentro del campo, si no son parte de su grupo, no le pasan el balón, güerito. Esto pasa en muchos equipos profesionales donde hay grupitos, y esos grupitos tratan de llevarse las palmas para que, pues de alguna manera, circular el balón alrededor de grupos. Entonces, su labor de Víctor Manuel Bucetich, creo que va a ser muy buena labor, es unir al grupo y hacerlo un equipo, vaya la redundancia, y no tener que andar batallando con gente nefasta que dentro del vestidor son una persona y dentro del campo son otras. Es muy común esto, güerito, en los equipos profesionales, sobre todo cuando se dividen extranjeros de mexicanos.
2: Sí, efectivamente, pero aquí lo más importante que es otro entrenador mexicano que pues está dentro de lo que es el fútbol mexicano, valga la redundancia. Y, por supuesto, esperemos que el papel del señor Bucetich pues rinda frutos para este equipo, que son el equipo de los Tigres de la Universidad de Nuevo León.
4: Así es, Brito, mucha experiencia. Fue director también de Selección Nacional.
2: Exacto.
4: Hay que recordar que es un tipo que ya estuvo como seleccionador y pues es como Aguirre. Son de esos, como te dijera, gente de oficio, y que pueda sacar el trabajo para Tigres y lo puede levantar y ponerlo ahí donde quiere la afición felina tener a Tigres, para seguir acudiendo al estadio cada fin de semana, güerito.
2: Exactamente. ¿Qué otra cosa nos vas a comentar?
4: Nada, güerito, pues que se está reforzando el América, ya le están llegando los extranjeros, ya va a ser tiempo en que vas a empezar a sentar a los chavos. Ya llegó un delantero, Borja se apellida, viene del fútbol de asiático, allá donde está Quiñones, y viene con un buen contrato con América, y creo yo que es lo que le hace falta a América. Creo que Henry Martin ya es un cartucho quemado, y creo yo que por eso recurrió el señor Almada a los chavos. Espero que con esta llegada de este centro delantero, le siga dando oportunidad a los chavos, Gurito, porque se lo merecen.
2: Exactamente, y porque están haciendo un buen trabajo. Ojalá que no venga nada más a llevarse el dinero este jugador, que venga a demostrar que verdaderamente lo trajeron, y lo trajeron porque era

0: próxima semana en la League Cup, güerito.
1: Perfecto. Bueno, pues, ¿alguna otra cosa que nos quieras platicar, que nos quieras comentar?
0: No, esperar, si viene la fecha donde puedan ir algunos jugadores de más de Chivas al extranjero, güerito. Salió la Hormiga González, pero está Cambreros, está Sandoval. Hay tres o cuatro chavos que jugaron con la sub-20 y que están en vías de ir al extranjero también. Están esperando nomás los visores que de alguna manera los apalabraron, que puedan hablar con los directivos de Chivas. Y creo yo que cuando menos dos de esos cuatro van a Europa, güerito.
1: Bueno, pues ojalá que dejen de perdis uno o dos jugadores de esos que pues dieron el ancho y pues se trajeron buenos dividendos, y eso es lo que nosotros queríamos, que estos jugadores jóvenes que se mostraron y que por algo quedaron campeones.
0: Así es, bonito. Creo yo que les va a quedar muy grande a Sepúlveda y al otro centro delantero que estaba en Puebla. Les va a quedar muy grande la posición del Hormiga González, goleador. Estos que llegaron, uno de Puebla y el otro de Cruz Azul a Chivas, creo yo que no tienen la categoría para meter goles y hacer un equipo como Guadalajara, que ocupa un centro delantero de esos killers, de esos que son fundamentales dentro del área, que como la pongan, como se la pongan, cabeza, pie, así como el Chicharito ahorita en su momento, creo yo que se va a quedar acéfalo esa posición. Espero que salga alguno de la cantera para que pueda sustituir a la Hormiga González, que sienta los colores, güerito.
1: Exactamente. Pues Felipe, te agradezco muchísimo, y estamos pendientes el día de mañana.
0: Buenas tardes, güerita. Un abrazo al profe y un saludo al auditorio.
1: Igualmente, gracias, mi amigazo. Bueno, pues rápidamente nos vamos a la parte comercial.
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3: Muy bien, muy bien. Bueno, pues nosotros avanzamos con más de nuestros comentarios esta tarde. El día de ayer inició la gran final de la zona sur en el béisbol de la Liga Mexicana de Verano. Los cuatro equipos que están buscando el campeonato de lo que es la zona sur para enfrentarse al equipo que quede campeón de la zona norte. Ayer el equipo Guerreros de Oaxaca le ganó al equipo Olmecas de Tabasco 2-1. Guerreros de Oaxaca 2, Olmecas de Tabasco 1. Entonces toma la delantera el equipo de Guerreros de Oaxaca 1-0. En la otra serie, Pericos del Puebla le dio repasada a los Diablos Rojos del México por el marcador de 13-5. Y los Pericos del Puebla toman la delantera en esta serie contra el equipo de los Diablos Rojos del México. En la zona norte, el equipo Sultanes del Monterrey y el equipo Caliente. Bueno, pues el día de ayer el equipo Caliente, que es el equipo de Durango, le ganó al equipo Sultanes del Monterrey 17-5. Y aquí la serie se empata. Una victoria para los Sultanes del Monterrey, una victoria para el equipo Caliente, que es el equipo de Durango. También en la otra serie, el segundo partido entre Charros de Jalisco y Toros de Tijuana. El día de ayer el equipo Charros de Jalisco derrotó a Toros de Tijuana 5-3 y la serie está empatada también a un triunfo. Charros de Jalisco, una victoria. Toros de Tijuana, una victoria. Pues ahí está la participación de los equipos en el béisbol de la Liga Mexicana de Verano. El día de hoy la zona norte no tiene actividad. Los que tienen actividad el día de hoy es la zona sur: Guerreros de Oaxaca, Olmecas de Tabasco, el equipo Pericos del Puebla contra los Diablos Rojos de El México. Esa es la actividad para este día en el béisbol de la Liga Mexicana de Verano. Vamos a ver el béisbol de las Grandes Ligas que sucedió ayer. Los Dodgers de Los Ángeles le ganan a los Rockies de Colorado 6-4. Astros de Houston batallaron, pero se llevaron la victoria sobre los Angelinos 3-2. Los Nacionales de Washington le ganaron a Texas 6-0. El equipo de Seattle derrotó a los Cerveceros 7-5. Kansas City le gana a los Atléticos 9-7. El equipo de los Mantarrayas de Tampa Bay le ganó a Toronto 7-6. Cincinnati le gana a los Cardenales 5-4. Y en un superduelazo, el equipo de San Francisco derrota a Cleveland 1-0. El equipo de los Yankees derrotó a los Orioles de Baltimore 5-3. Filadelfia le ganó a Miami 4-1. Los Diamondbacks de Arizona por fin le pudieron ganar, pero en 10 entradas, a los Medias Rojas del Boston 7-6. Diamondbacks de Arizona 7, Medias Rojas del Boston 6 carreras en 10 entradas. El duelo de hermanos, el equipo de los Medias Blancas de Chicago y los Cachorros de Chicago se enfrentaron ayer y también por fin el equipo de los Medias Blancas de Chicago le ganó a los Cachorros de Chicago 3-0. Minnesota derrota a Atlanta 6-4. El equipo de los Mets le gana a San Diego 4-2. Los Piratas de Pittsburgh le ganaron al equipo de Detroit 4-3. Esos fueron los partidos que se vivieron el día de ayer en el béisbol de las Grandes Ligas. Vamos a ver el día de hoy. Medias Blancas de Chicago, Bravos de Atlanta. Cerveceros de Milwaukee contra los Marineros de Seattle. Kansas City, Atléticos. Tampa Bay, Toronto. Cleveland contra San Francisco. Cincinnati, Cardenales de San Luis. Los Angelinos, Astros de Houston. Nacionales de Washington, el equipo de Texas. Y por último, los Yankees contra los Orioles de Baltimore. Pues ahí está la participación de los equipos que estarán jugando este día en el béisbol de las Grandes Ligas. Amigos, en comentarios deportivos, muchísimas gracias. Viene nuestro compañero y amigo el profesor Alejandro Encinas y su equipo de reporteros para entregarles primera plana, segunda emisión.

0: Muy buenas tardes, amigos y amigas. Muy buenas tardes, amable auditorio de Radio Genis. Son las 6 de la tarde con 13 minutos. Estamos dando inicio al servicio de noticias, primera plana, segunda emisión. Las noticias más importantes de esta tarde del jueves 20 de agosto. Gracias a mi compañero y amigo José Manuel Rivas, que nos ha compartido toda la información del apasionante mundo de los deportes. Le saluda a su amigo y servidor Alejandro Encinas, voz informativa. En esta tarde parcialmente nubladita, llovió hacia el sur de la ciudad, prácticamente del centro hacia el sur de la ciudad, acá en la parte norte, la parte que está pegada a la línea internacional, pues unas cuantas gotitas, ¿verdad? Pero la lluvia, lo que se registró de lluvia esta tarde fue hacia el lado sur oriente de la ciudad. Bueno, continúa el calor, 31 grados la temperatura ambiental. Vaya calor que se sintió el día de hoy, 36 grados la máxima, y para mañana viernes y sábado va a subir todavía un poco más. Repito, hoy la máxima fue de 36, para mañana viernes mayormente soleado sube a 37 y el sábado también muy soleado subirá a 38. Bueno, de hecho toda la próxima semana se mantendrán estos rangos de calor con máximas entre 36, 37 y las mínimas entre 22 y 23 grados. Así que pues una intensa ola de calor aquí en toda la región. En grados Fahrenheit también le comparto la información del pronóstico del tiempo. 88 grados Fahrenheit la temperatura ambiental. La máxima hoy llegó a 97, mañana viernes bastante soleado subirá a 98, para el sábado subirá a 99, y así se pronostica mucho calor toda la próxima semana, con máximas entre 96 y 98 y las mínimas entre 72 y 73 grados, según la información del pronóstico del estado del tiempo. Bueno, la información más importante de esta tarde que le podemos compartir, ya pues se han trasladado de Argentina a México al contraalmirante Fernando Farías de la Marina de México. Está señalado junto con otras 15 personas ya detenidas, incluyendo uno de sus propios hermanos, está siendo acusado de haber participado en un en ese entramado de corrupción por huachicol fiscal, que no es otra cosa más que el contrabando de combustible. Y bueno, dicen que antes de que partiera de Argentina a México en un avión de la Fuerza Aérea Mexicana, Fernando Farías fue interrogado por agentes de la DEA y de el FBI. Imagínate, Andrés Bacasegua, toda la información que tiene este contraalmirante que pudiera comprometer o incluso involucrar legalmente a varios personajes, que es un secreto a voces, ¿verdad? Lo que se dice de que pudieran estar hasta el copete involucrados en este turbio pero millonario negocio, personajes como Adán Augusto López, el propio Andy López Beltrán y una lista larga de personajes de la política de primer nivel que durante años estuvieron introduciendo al país millones de litros de combustible de contrabando.
1: Buenas tardes, profesor. Buenas tardes, amigos. Qué gusto saludarles. Pues vaya que está el gobierno mexicano metido en un brete con esto que pudiera ya perfilarse como como una declaración que hizo a la pues autoridades del extranjero antes de venir a México, antes de que aquí en México, en donde se está solicitando, pues fuera él presentado a las autoridades. Aquí como que la DEA y el FBI se adelantaron y comieron el mandado.
0: Sí, porque frecuentemente cuando se acusa, cuando se señala a estos personajes, luego pues la misma presidenta incluso sale a decir pues que no hay pruebas, por lo tanto, pues no hay carpeta de investigación. Pues que no resulte este contraalmirante Fernando Farías, pues un chivo expiatorio. Además hay que recordar que él y su hermano, también contraalmirante de la Marina, pues son sobrinos del que fuera titular de la Secretaría de Marina en el gobierno de López Obrador, señor Rafael Ojeda, ¿no?
1: Pues, profesor, y además de que están poniendo en entredicho el prestigio y el honor que del cual gozó durante muchos años la Secretaría de Marina, que incluso autoridades estadounidenses pues le rendían cierta consideración, cierto respeto, porque se hablaba de la PGR, se hablaba de la Secretaría de la Defensa Nacional, pero de la Secretaría de Marina no se podía decir nada.
0: Bueno, la Comisión Reguladora de Telecomunicaciones dijo que están depurando líneas con terminación cero cuyos propietarios no cumplieron en tiempo con el registro, la vinculación de sus datos. Se dice que son 2,600,000 líneas que pues ya no tienen señal debido a que no cumplieron con la obligatoriedad de registrar sus números celulares. Bueno, y sobre el problema de la aparición del primer caso confirmado de gusano barrenador en Sonora, el titular de la Zagarpa estatal, Juan González Alvarado, dijo que sigue en pie la fecha de reapertura de la frontera de Estados Unidos para la exportación de ganado en pie. Se mantiene para el 24 de agosto, pese pues a que ya se registró el primer caso de gusano barrenador. Desde ayer mismo le compartimos información que la Zagarpa había aplicado los protocolos y un cerco sanitario en un radio de 20 kilómetros en torno pues a la población donde se detectó este problema de ganado enfermo en la Sierra de Álamos, allá al sur del estado. Bueno, y un fuerte golpe al crimen organizado derivado del intercambio de información con la DEA, así como trabajos de inteligencia e investigación con autoridades mexicanas. En Mexicali, Baja California, elementos de la Fiscalía General de la República, de la Defensa Nacional, de la Secretaría de Marina y de la Secretaría de Seguridad Pública ejecutaron una acción operativa en un inmueble vinculado con un grupo delictivo conocido como Los Rusos. Durante el operativo aseguraron 120 kilos de pastillas de fentanilo, equivalentes a más de 4 millones de dosis, además de armas de fuego y de vehículos. Esto lo informó el propio secretario de Seguridad Federal, Omar García Harfuch, quien pues está recién llegadito allá de Argentina, participó y pues recibió muchos elogios del propio director de la DEA por el trabajo coordinado que se está haciendo con México y Estados Unidos. Bueno, y en lo que se refiere a la contienda interna de Morena y partidos aliados para la elección del coordinador estatal de la defensa de la transformación y la soberanía nacional, dice el alcalde con licencia de Cajeme que si él no resulta ganador de estas encuestas que supuestamente se están aplicando, pues dice que no va a ocupar o no va a buscar ningún otro cargo, se va a regresar, dice, como alcalde de Cajeme. Eso de que digan si no gano es como que ya da a entender de que de que no está tan seguro de que va a ganar esta encuesta, ¿no?
1: Sí, porque pues quien tiene la seguridad, profesor, jamás va a decir si yo no puedo, si yo no quedo,
0: oh,
1: si
0: me
1: yo
0: regreso,
1: no
0: gano.
1: Sí, no. Uh-huh. Como que ya se está poniendo el guarache antes de espinarse, y pues esto le manda un mensaje quizá entre líneas a sus seguidores, a quienes pues confiaron en él y que siguen confiando en él.
0: Bueno, que por cierto, publicaron por ahí de que estaban repartiendo propaganda de Javier Lamarque junto con el recibo de la Comisión Federal de Electricidad.
1: Ah, caray, pues qué novedoso,
0: se,
1: ¿no?
0: Pues todo se vale, ¿no? Sí, en la guerra, en el amor, en la política, todo se vale, ¿no? Sí. ¿Quién sabe cómo habrán convencido? Pues no a la Comisión Federal de Electricidad, porque todo entendido es una compañía externa, uh-huh, la que se encarga de tirar en los botes de la basura y uh-huh, en las cocheras de los domicilios, tirar pues bonches de recibos de la luz. Pero lo que llama la atención es que junto con el recibo de la luz pues aparecen estos volantes con pues un mensaje y con la fotografía de el aspirante a coordinador estatal Javier Lamarque.
1: Pues obviamente que va dirigido a los morenistas, profesor, para o bien a la sociedad en general, porque la encuesta se va a hacer sin ver colores, sin saber si es uh-huh, si le apuesta a este partido, al otro.
0: Pero estará permitido dentro de los acuerdos internos que hicieron los 6 aspirantes a esta coordinación estatal, ¿eh?
1: Pues quizá no, profesor, porque también hicieron acuerdos que se iban a respetar manteniendo la unidad, y creo que andan agarrados de la greña.
0: Pues es que entre más se tarde la dirigencia nacional en dar a conocer al ganador o ganadora de estas encuestas, yo creo que el tema va a ir subiendo de tono, la posible confrontación interna, ¿no?
1: Sí, el cisma pudiera darse al interior de Morena. Claro que pues debe de prevalecer el tener siempre el pensamiento fijo en que la unidad del partido se debe de cuidar.
0: Bueno, y el que anda ahora allá en Nueva York, ¿cómo se pasea, no? Alejandro Moreno Cárdenas, ajá, el dirigente nacional del PRI, Alito Moreno, hace unos días fue a Washington a presentar una queja, una denuncia contra a alguno de los consejeros generales del INE, que porque habían ordenado bajarle un spot, un anuncio donde tachaba de narco partido a Morena. Pues ahora resulta que anda en Nueva York, anda en la ONU, denunciando al gobierno de Morena por presuntas violaciones a derechos, libertades e instituciones democráticas en México, que los asuntos de México los van a resolver los gringos, ¿eh?
1: Pues para vergüenza de nosotros los mexicanos, profesor, estos líderes se ostentan como representantes del pueblo sin que se los hayamos pedido.
0: Bueno, pues se sigue temblando en el continente americano, bueno, y en varias partes del mundo, ¿no? Ayer tembló en China, hoy tembló fuerte en Perú. Un fuerte terremoto de magnitud 7.2 sacudió a Perú. Fue la región de Ayacucho, de acuerdo con información preliminar del Instituto Geofísico del Perú. El movimiento telúrico tuvo como referencia la zona de Coracora. Se registró a una profundidad aproximada de 108 kilómetros. Autoridades comenzaron a recopilar información para determinar posibles afectaciones. Parece que pues no causó mucho daño, mucha destrucción, como ocurrió hace unos días allá en Colombia y recientemente también en Venezuela. ¿Qué te parece el nuevo carrito o línea, este carrito eléctrico que está construyendo México, parecen de juguete, ¿no?
1: Sí, pero pues si hay en estos vehículos, profesor, el talento mexicano que pueda ser perfectible y que podamos, luego que podamos tener mejores vehículos.
0: No, pues más adelante, económico, ¿no? Más accesible. Se parece mucho a los carros que fabrican allá en China. Este es un carrito, pues, eléctrico, que tendrá un costo de 150,000 pesos.
1: Quien tenga en su cartera, profesor, o en la cuenta del banco esa cantidad y ocupe un carro, ahí pues está.
0: Hace poco tiempo la presidenta Claudia Sheinbaum presentó el carrito o línea, el sedán, por así decirlo, ¿no? Para 4 pasajeros, pero esta mañana presentaron el modelo o línea carga, un mini vehículo eléctrico diseñado para transportar mercancía y herramienta. Este carrito mexicano tendrá capacidad para transportar hasta 650 kilos y la autonomía, o sea, la velocidad podrá ser, podrá llegar a los 120 kilómetros. ¿Qué tal?
1: Pues recordemos, profesor, cuando se creó también aquel vehículo, los Dinas, y pues también...
0: Pero esos eran unos carros, carrazos en toda la extensión de la palabra, ¿no?
1: Sí, y parejo a estos carros Dinas, criaron también aquellos carros de carga que les llamaron hormigas, que tenían la forma de una hormiga, pero también eran muy buenos vehículos.
0: Y que eran de diésel, ¿no?
1: Así es, de hecho,
0: era compañía del Estado mexicano, ¿no? Sí. Dina significa diésel nacional, ¿no? Pero eran, yo lo recuerdo, muy buenos camiones de carga, ¿eh?
1: Sí, entonces fue todo un acierto. Entonces, pues ya como que nos merecíamos los mexicanos, pues que los inventores incursionaran, pues también en la industria automotriz.
0: Bueno, incluso Dina también fabricaba autobuses de pasajeros, ¿no?
1: Sí, pues hay talento, pues nada más que
0: sí, no sea... Lamentablemente se cayó la industria, la tecnología de la industria automotriz de México en los años 70, todavía en los 80,
1: sí,
0: ¿no?
1: Sí, pues entonces ojalá que esto sí prenda.
0: Bueno, en la Ciudad de México detuvieron a Fausto Corrales, dicen que es un testigo clave en el caso de Héctor Melecio Cuen. Héctor Melecio Cuen, haciendo una remembranza, pues fue rector de la Universidad de Sinaloa, era diputado federal electo cuando fue asesinado el mismo día en que fue secuestrado y llevado a Estados Unidos Ismael El Mayo Zambada. Dicen los que saben que en el crimen, bueno, tanto en el crimen de Héctor Melecio Cuen como en el secuestro del Mayo Zambada, está hasta el copete metido el gobernador con licencia de Sinaloa, Rubén Rocha Moya.
1: Sí, que se menciona también, profesor, que aquello de que fue víctima de un asalto en una gasolinería, pues fue un montaje que se hizo.
0: Pero muy infantil el montaje,
1: sí,
0: ¿no?
1: Sí, muy este...
0: No, lo del chupacabra les vino guango, ¿no? Con ese montaje,
1: oye. Efectivamente, sin embargo, pues las investigaciones demostraron pues otra cosa.
0: ¿Ve usted qué milagro ocurrió en el Océano Pacífico a pues más de 250 kilómetros de la costa de Oaxaca? Dos pescadores que tenían 5 días a la deriva adentro de una hielera fueron rescatados con vida por elementos de la Armada de México. Los hombres habrían salido a bordo de una embarcación camaronera que pues se perdió en alta mar y bueno, pues finalmente fueron rescatados a 240 kilómetros de las costas de Chiapas, corrijo, ¿no? Personal naval los puso a salvo, realizaron la valoración médica. E increíblemente, pues pese a las quemaduras, salvaron sus vidas, ¿no?
1: Pues nos remonta aquel caso, profesor, de los pescadores de Nayarit, que pues también fueron rescatados a muchas millas náuticas de suelo mexicano, y se decía que duraron más de 6 meses. Sin embargo, pues una historia poco creíble, se dijo de parte de los expertos, que pues ellos debieron de mostrar las señales de la deshidratación, de la falta de buena alimentación, el escorbuto y tantas otras cosas. Sin embargo, pues estaban rozagantes, y recordemos que pues el la atención del pueblo se centró en ellos, tanto que se olvidó aquello del fraude de Felipe Calderón en el 2006.
0: Bueno, son de esos milagros, ¿no?, que ocurren y que pues son historias que cuentan los pescadores. ¿Tú crees que haya sido este caso para desviar la atención, esta noticia, para desviar la atención de pues tantas cosas que están ocurriendo, ¿no?
1: Pues eso ya no sabe uno ni en qué creer y en qué no creer.
0: Pues a propósito de que mencionamos hace rato al Chupacabras, así lo crearon en aquella época para desviar la atención de mexicanos en escándalos, en problemas graves que tenía México, ¿no?
1: Sí, cuando el gobierno de Carlos Salinas de Gortari, entonces sucedieron cosas muy feas en nuestro México, muy raras. Sin embargo, pues algún día las nuevas generaciones, quizá cuando se enteren, pero eso, se rían de lo que creíamos nosotros.
0: Son distractores, ¿no?
1: Así es.
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0: 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Adelante, Oscar Rodríguez, con más información.
7: Claro que sí, maestro. Fíjese que platicábamos con el secretario del Ayuntamiento, Hipólito Sedano, y él nos manifestaba pues que como a él le corresponde el área de protección civil, pues estarán vigilando muy de cerca pues las áreas recreativas, que el personal de auxilio pues cuente pues con sus debidas capacitaciones.
8: El área de protección civil a cargo de la Secretaría del Ayuntamiento del Gobierno Municipal de Nogales trabaja todos los días justamente en este tipo de esquemas de seguridad que se debe tener en todos los espacios recreativos de la ciudad. Hemos trabajado de manera muy intensa a través de los meses anteriores y por supuesto que estamos redoblando esfuerzos con el propósito de brindarle a la población la mayor seguridad que sea posible. Lo que también invitamos a la población es que nos sumemos todos a construir esa seguridad, porque podemos tener todo implementado, todo un dispositivo de seguridad, pero se requiere también del apoyo, la protección, el acompañamiento de las y los padres de familia, con el propósito de que los espacios sean más seguros para nuestros niños, para nuestros jóvenes, para las personas que tengan una condición especial y que requieran de ese acompañamiento del guardián que siempre debe estar a su lado, con el propósito de evitar cualquier contingencia que pudiera presentarse eventualmente.
9: Van a estar vigilando que los salvavidas estén capacitados para cualquier emergencia que se presente.
8: Es una tarea del gobierno municipal llevar a cabo esta labor, lo hemos hecho y por supuesto que lo seguiremos haciendo.
7: Pues ahí están las palabras del secretario del ayuntamiento. Y también pues, el día de hoy platicamos con Luis Núñez Noriega, conferencista y escritor y especialista en el tema de los semiconductores. Estuvo presente en el Foro Sonora Arizona dirigidos a estudiantes, pues donde mencionaba de las oportunidades que vienen para estos jóvenes, también para Nogales, Sonora y para México.
10: Bueno, la geopolítica de los semiconductores y las oportunidades que se derivan para Sonora y particularmente para Nogales. Es un trabajo que se cristalizó en una investigación muy profunda sobre la geopolítica de este material tan crítico para la industria tecnológica moderna. Entonces, tratamos de estructurar una serie de líneas de investigación que nos permitan entender, dimensionar las oportunidades que se van generando en cada uno de los eslabones de esta cadena de valor tan importante para el mundo. Bueno, Sonora, particularmente México, puede detonarse para convertirse en la cuarta o quinta potencia mundial en un periodo de 10 a 15 años. Sonora puede llegar a destacar seguramente como la segunda o tercera potencia estatal a nivel nacional, ¿sí? Sus programas de desarrollo de talento, sus programas económicos de promoción y atracción de inversiones, sus programas de estímulos a las inversiones productivas, puede llegar a detonar un crecimiento muy significativo del Estado de Sonora. Y particularmente debo decirlo, Nogales. Nogales está privilegiado, o sea, como dice el clásico, le cae como anillo al dedo este tipo de políticas norteamericanas. ¿Por qué? Porque el epicentro del desarrollo tecnológico moderno se llama Arizona, ahí donde están llegando las grandes inversiones globales. Entonces, el hecho de que sea frontera, pero además que tenga la vocación manufacturera que tiene Nogales, lo hace muy atractivo para convertirse en un polo de desarrollo muy importante a nivel global, Nogales. Entonces, ojo con eso, yo creo que la oportunidad la tiene aquí. Hay que estructurar con mucho cuidado las políticas públicas desde el ámbito municipal para proveer lo que requieren estas industrias tecnológicas modernas.
7: Pues ahí están estas oportunidades que van a tener los jóvenes pues de universidad, sobre todo pues los que vienen detrás, pues que se acerca cada vez pues este modernización. Bien, y la subdirectora de Educación Municipal, Leticia Benítez, comentó que mañana es el último día para la recepción de documentos para las becas municipales en los 5 niveles de educación, pues desde preescolar hasta la universidad.
11: invitar a aquellos padres de familia que todavía aún no se han acercado a las instalaciones de la Dirección de Educación Municipal a que hagan entrega de la renovación, porque es una renovación de becas, ¿no? De los cinco niveles, que es preescolar, primaria, secundaria, preparatoria y universidad. Así es, son las personas que ya que obtuvieron el apoyo de la beca de la convocatoria 2026. La próxima pues sería 2027, ¿no? La próxima convocatoria. El primer pago está contemplado para mediados 19 o 20 de septiembre, que es el pago de agosto. Como en diciembre se les hace doble pago, lo que viene para ponernos al corriente, ¿no? Por el rezago ese que viene atrasado de agosto. Estamos ahí pues en las instalaciones de la Dirección de Educación Municipal. El horario es de 8 a 3 de la tarde y estamos desde el día de hoy recibiendo hasta el día de mañana, ¿no? También tenemos remisión de las boletas.
7: Pues a todos los que nos estén escuchando, que hagan falta de entregar pues estos documentos, pues mañana es el último día. Y por otro lado, Marco Rivera, coordinador académico del CECITES, él nos manifestaba que en redes sociales pues alguien está anunciando la venta de certificados y él es el llamado a no caer en este tipo de fraudes.
12: Así es, muchas gracias. Muy importante informar a la comunidad, a los nogalenses, que pues eviten caer en este tipo de fraudes, ya que anda una persona por ahí que anda ofreciendo certificados de CECITES. Entonces, CECITES no se presta a eso. Se presentó hace unos días ahí en la dirección a una persona para ver si conocíamos a esa persona que la fraudió, que supuestamente trabajaba en el CECITES, donde le quitó el dinero y le prometió un certificado. Entonces, pues la señora se dio cuenta que la fraudearon. Entonces nosotros le pedimos que acudiera a la fiscalía a hacer la denuncia pertinente. Y yo, aprovechando que te encuentro aquí, Oscar, me gusto saludarte, pues informar a la población que se comunique, que no caigan en este tipo de... porque son publicaciones a través del FBU. Entonces la señora tomó ahí el dato y solicitó ese certificado porque lo ocupa. O sea, no hay así tan fácil pues que se entregue un documento tan importante como es un certificado de preparatoria. Entonces es muy importante poner en alerta a la comunidad, a la ciudadanía, a las personas que no caigan en este tipo de fraudes.
7: ¿Ha habido más personas que han caído con este fraude aparte de esta señora?
12: Pues hasta ahorita tenemos conocimiento nada más de esta persona que acudió ahí, como te digo, a la escuela a buscar la persona que supuestamente le vendió, que porque le dijo que trabajaba en CECITES, entonces se dio cuenta que no existe esa persona. Y nos enseñó la fotografía ahí de la persona, pero entonces esa señora iba a poner la denuncia en la fiscalía, entonces ya veremos, ojalá y ya nos sigan presentando y que la gente no siga cayendo en estos fraudes.
7: Pues ahí está el llamado para evitar caer en este tipo de fraudes, pues no hacer caso de estos anuncios en el Facebook. Muchas gracias, maestro, buenas tardes.
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0: Muy bien, avanzamos con el recorrido informativo. 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
1: Bueno, y en más información local, el agente fiscal en esta frontera, Ramón Valdenebro, explicó cómo se está dando la aplicación del programa Borrón y Cuenta Nueva.
17: Antes que nada, muchas gracias por el espacio, por la difusión que se le da al trabajo que está haciendo el gobernador Alfonso Durazo, en este caso la Secretaría de Hacienda. Aquí en la agencia fiscal tenemos un programa que se llama Borrón y Cuenta Nueva. Ese inició aproximadamente en abril, donde en los últimos 5 años que tú tenías de deudo, tú podías venir a hacer un convenio, un tipo convenio, vamos a decir así. Si tú debías del 2022 al 2026, tú podías venir a decir, ¿sabes qué? Este día quiero pagarte el 2022, en la próxima semana te quiero pagar el 2023. Lo podías hacer de esa manera. Y obviamente si tú debías del 18, 19, 20, fue borrado. Por eso es el borrón y cuenta nueva. Entonces, así fue como arrancó el programa Borrón y Cuenta Nueva. Se hicieron unos agregados, obviamente buscando aligerar la carga recaudatoria de los contribuyentes. Y el mismo programa, el adeudo que te queda del 2022 al 2026, le quitaron los recargos. Es como si tú fueras a pagar ahora en el 2026, el 2022, 2023, 2024, todo lo extemporáneo se le quitó. Okay, entonces yo los invito a que acudan a la agencia fiscal o ingresen a la página hacienda.sonora.gov.mx solamente con el número de placa, ahí te va a arrojar ya exactamente cuándo es lo que tú. Del 2022 al 2026 vas a pagar solamente como si tú hubieras venido hoy, como si tú hubieras pagado en tiempo el 2022, como si tú hubieras pagado en tiempo el 2023. Se puede decir que prácticamente Nosotros, la Secretaría de Hacienda, adelantamos lo que es el Buen Fin, que aplica hasta noviembre, ¿no? Lo adelantamos ahora en agosto y va a estar vigente hasta el día último de septiembre este programa que pagas del 2022 al 2026 sin recargos. Hasta el día último de septiembre. Del 2022 al 2026 sin recargos. Ya lo que teníamos desde abril, vas a seguir pagando el 2022 al 2026, pero ya después de septiembre ya van a tener los recargos.
1: Fueron las palabras del agente fiscal en Nogales, Ramón Valdenebro. Y bueno, en otra información, el arquitecto Jaime Parra, director del IMIP, consideró que el estadio Hofer, con la remodelación, quedará cómodo, funcional, moderno, pero conservando el estilo original.
18: El comité técnico para lo de los recursos. Existe un proyecto ahí, Andrés, que se presentó en esa misma reunión y se aprobó ahí la construcción del mismo, con algunos detalles, ¿no?, que señalaron ahí los regidores. En eso estamos trabajando. De hecho, hoy tuvimos una reunión, ahorita a las 11, y esperamos ya contar con el proyecto ya, vamos a decir que rediseñado con los nuevos detalles que surgieron ahí, pero que realmente son pocos, ¿verdad? Y el estadio pues va a quedar muy moderno, gracias a Dios, y más cómodo, ¿no?, para los accesos de las personas con capacidades diferentes, un poco más de vamos a decir, de desalojo rápido, con puertas más grandes, etcétera. Un poco más funcional también las taquillas, más estético, con una pantalla ahí de en la parte frontal, y conservando un poco de la fachada que fue la original, ¿no?, con una losa ondulada y algunos elementos que aportan estética pero y que conservan lo pasado, pero con modernidad. Se trató de respetar pues y conservar lo que representa toda una tradición aquí en Nogales, respetar eso pero también darle un poquito más de modernidad y, como dicen, un levantón, ¿no?, a la fachada del estadio, para que pues sea un edificio visualmente agradable y funcional, sobre todo, ¿no?
1: Bueno, pues así va a quedar el estadio, profesor, con la remodelación, pues aspectos modernos, funcional, cómodo, pero respetando el estilo original que caracteriza al estadio Dr. Alberto Hofer. Y bueno, también en otra información, el vicepresidente de Canacintre en la región Pacífico Norte, Miguel Torres, destacó la conformación del grupo G6, cuyo propósito, dijo, es unir esfuerzos en el sector industrial de Sonora.
19: Y el lanzamiento del bloque empresarial G6, este bloque te lo había comentado en una anterior plática que tuvimos contigo, en la que las seis principales delegaciones de Sonora, que son Hermosillo, Nogales, San Luis, Río Colorado, Obregón y Navojoa, obviamente Nogales, nos estamos reuniendo en un grupo del G6. Próximamente va a ser Agua Prieta también, una delegación totalmente nueva. En esta iniciativa que tenemos es promover el vínculo de estas seis delegaciones en una sola fuerza, en una sola voz. Esta promoción la queremos ofrecer a nuestros afiliados de una forma que les pueda ayudar a gestionar cualquier tipo de situación que le esté afectando o dejando de promover a su empresa, a su negocio, su comercio, su industria. En este bloque empresarial queremos verter situaciones en la agenda de carácter estatal, de carácter federal o inclusive internacional, si es necesario. La reunión que tuvimos con

0: situación que pueda suceder en la industria para bien del desarrollo de la misma. Pues mira, hay situaciones que se están viendo a nivel global, que están sucediendo. El mismo Tratado de Libre Comercio que se está reorganizando, digamos, por así decirlo. Hay distintas, más que retos, oportunidades que tenemos que promover en nuestros afiliados, en nuestras empresas. Cabe señalar que hoy estuve en un foro que presentó la Escuela UTN a través de nuestro consejero amigo y rector Miguel Ángel Salazar, en la que hizo bien en atraer sectores como el educativo, gobierno e industria en un solo punto y tocar temas como los semiconductores a través del licenciado Luis Núñez, conferencista principal, que nos habló de este tema, ¿no? Este tema viene a revolucionar en gran parte la industria porque son los nuevos chips, la nueva manera de trabajar. Todo eso se va a cascadear de forma, pues no inmediata, pero sí a corto plazo en todas las industrias, principalmente automotriz, aeronaval, etcétera, ¿no?
1: Bueno, pues así lo mencionó el vicepresidente de Canas Inter en la región Pacífico Norte, el licenciado Miguel Torres. También en otra información, la síndico procuradora, la maestra Edna Soto, anunció que la Universidad Benito Juárez hará posible los cambios para acceder a la petición de los vecinos de Fuente de Piedra y que el ingreso de los estudiantes quede en por otra parte del edificio.
2: En Fuente de Piedra se donó un terreno para que se construyera la Universidad Benito Juárez. Y sí, todo se llevó a cabo bien, es un equipamiento que recibe el ayuntamiento al entregar ellos el fraccionamiento, recibimos nosotros el equipamiento. Se recibió y ese equipamiento viene asignado como área escolar, para equipamiento escolar. Se dona a la Universidad Benito Juárez y ya es una construcción muy bonita y pues una oportunidad muy buena, ¿no?, para nuestros jóvenes. Los vecinos parece no estuvieron de acuerdo porque no quieren pues que esté pasando tanta gente, dicen que eso va a dar cabida a que estén pasando mucha gente y que han tenido robos. Ellos obviamente no le están echando la culpa a los estudiantes, sino a gente que pasa ahí en las noches o en las tardes y quieren cerrar ellos. Siendo una avenida, y como lo dice el artículo 11 de la Constitución, no podemos, a los mexicanos no nos pueden cerrar el paso, ¿no?, de las calles. Pero hay otra parte que está en el reglamento de desarrollo urbano, en donde si alguien quisiera cerrar una calle o vecinos se pueden juntar, hay muchos requisitos que tienen que cumplir. Eso se los presentamos a estas personas, se los presentamos los requisitos que tienen que cumplir y pues que dándoles a entender y diciéndoles que los estudiantes son estudiantes, son muchachos jóvenes que ya salieron de preparatoria, algunos son hasta adultos ya, que son muy respetuosos y muy cuidados, y además a las 2 de la tarde ellos se van a su casa y no hay turno de la noche. Entonces, hablando yo con la Universidad Benito Juárez, les digo que la molestia que tienen los vecinos de que no quieren que pase nadie por ahí. Entonces, la universidad no quiere problemas. Ellos me dicen, vamos a tratar de hacer lo mejor que se pueda. Como les dije a los vecinos, es algo difícil, pero no imposible.
3: Bueno, pues ahí está destrabándose, resolviéndose un problema, una inquietud que originó incluso protesta, ¿no?, de allá de los vecinos de ese fraccionamiento. Es una privada Fuente de Piedra. 6:52 PM. Esta tarde nos enteramos que falleció Prudencio Campos, el buen Prudencio, líder social. ¿De qué colonia es?
1: Pues, profesor, de una de las colonias de las Lomas de Anza, por allá tenía su domicilio. Uh-huh. Hay que recordar que pues él estuvo colaborando durante el gobierno del licenciado Ramón Guzmán. Uh-huh. Pues tenía una encomienda ahí para el trabajo de acercamiento, uh-huh, de ayuda para personas vulnerables.
3: Entonces, Lloreme, hermano, sí, de la ETA.

0: Ni a mayo, ¿no?
1: Hermano, lloréme, profesor, y que pues lamentablemente tenía algunos problemas de salud y fue quizá lo que le arrebató la vida.
0: Bueno, pues descanse en paz, si es que nos pasaron el dato, sí, ese, ¿no? Sí, buenas tardes. Buenas tardes, dígame.
2: A referente a los carros que se están llevando al corralón.
0: Ajá. ¿Carros de qué tipo?
2: De los robos.
0: Ah, bueno, ya le entiendo. O sea, carros que están adentro del corralón.
2: Sí.
0: Pero los están sacando, les están robando piezas, ¿cuál es el problema?
2: Pues en esto de los vehículos del corralón son porque los mismos trabajadores están robando las cosas.
0: Pero usted es víctima, usted tenía un carro allá adentro y le robaron algo.
2: Yo mi carro anteriormente tuve un percance, mi carro cayó al corralón. En el transcurso de eso, yo tomé un video de uno de los trabajadores que se han robado las cosas. ¿Qué me pasó hoy? Pues amistosamente choqué, llegamos al C4, no me dejaron ver mi carro. Haz de cuenta que subimos al área de arriba de los choques, a mí lo que me hicieron, me agarraron, me llevaron al área de tránsito abajo, de ahí ya no salía. Mi carrocero que fue para ver el golpe, ya no me dejaron que llegara a ver, llevaron un carrocero de ellos. Cuando yo salí, porque llegamos a un acuerdo porque me dijo el señor que estaba ahí encargado, me dijo que me daba media hora para que pagara el golpe. Y digo, ¿y cómo voy a pagar el golpe si no han checado cuánto es el daño? Entonces, de ahí para allá yo ya no miré mi vehículo ya lo jalaron al corralón y no quiero que vuelva a pasar lo mismo, de que me vayan a robar cosas en mi corralón. Yo tengo un video de un trabajador del corralón adentro de mi vehículo robándose cosas.
0: ¿Qué le robaron a su carro ya?
2: Me robaron herramientas, me robaron escáner, me robaron alternadores, me robaron partes.
0: Oiga, pues usted tiene derecho a acudir, creo que es en oficialía mayor del ayuntamiento que se encargan del tema de la operación del corralón municipal, ¿no?
2: Con todo respeto, ya se lavaron las manos, tanto como Eliseo Estrada, como los encargados del corralón, se lavaron las manos y pues no quiero que vuelva a ir yo y me vuelva a llevar la sorpresa.
0: Se supone, mi amigo, que cuando llega un carro al corralón municipal, elaboran un inventario por escrito de lo que trae el carro, ¿no?
2: El problema es que el inventario nomás lo tienen ellos. O sea, tú no puedes ver qué es lo que tenías, qué pusieron, qué no pusieron. El inventario nomás lo tienen ellos. Bueno. En esta ocasión que mi carro cayó, me dijeron, ya que saques el carro del corralón, se te va a entregar el inventario. Pero realmente, ¿qué estamos haciendo? Que no sabemos realmente si pusieron todo lo que realmente llevamos.
0: Mire, lo que yo le puedo recomendar y que yo sé que ahí sí le van a ayudar es en oficialía mayor, ¿verdad?
2: No, ya fui, no me ayudaron. Con todo respeto, ya fui a oficialía mayor.
0: Bueno, entonces acérquese con algún regidor o con alguna regidora o en última instancia, pues ponga la denuncia, ¿no?
2: El problema es que con la denuncia, ya tengo una denuncia desde hace un año, desde agosto del año pasado. La denuncia me traen con que tengo que esto, que esto, que me ponen en muchos pretextos en oficialía mayor. Porque me mandaron a oficialía mayor, me mandaron para acá, me mandaron para allá. Créame lo que he dado bastantísimas vueltas.
0: Bueno, por lo pronto, mire, pues respáldese con ese video, ¿no? Como una evidencia, pero por lo pronto, pues ahí quedó su denuncia al aire aquí en esta tribuna de Radio Geni.
2: Ok, cualquier periodista que quiera mi video, que me lo haga llegar. Yo le mando el video y en el video está donde...
0: Hágalo llegar aquí al WhatsApp de las noticias y nosotros se lo compartimos al oficial mayor.
2: Perfecto.
0: Ándale, gracias.
2: ¿Me pueden mandar el número? 631.
0: 631-30-40409.
2: Ok, perfecto. Se los hago yo.
0: Gracias, sí. Se supone que esa época en la que se desmantelaban los carros que entraban al corralón, se supone que esa época ya... pues ya pasó, ya, ¿no? Son las 6 de la tarde con 56 minutos. 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
12: Muy bien, ya estamos listos también con la información policíaca. Y elementos de la Policía Municipal se encontraban haciendo recorridos de vigilancia sobre la calle Ures, al final de la colonia Kennedy, cuando observaron una camioneta de color blanca estacionada en un lote vacío, logrando observar una persona del sexo masculino en el asiento del conductor y a una del sexo femenino en el asiento del copiloto, logrando percibir un fuerte olor a marihuana, abordando al conductor, quien le solicitaron realizar una inspección en su persona y en el vehículo, logrando ubicar en el asiento trasero un arma de fuego tipo pistola calibre 9 milímetros con su cargador abastecido con 13 cartuchos útiles, por lo que procedieron a colocarle los candados de mano al de nombre Ricardo N. de 24 años y a Evelyn de 23 años, lo que se hizo del conocimiento a la autoridad competente, quien ordenó que las personas detenidas y el arma de fuego y el vehículo Dodge Journey 2013 de color blanco pues fueran puestos a su disposición. Y elementos de la Policía Municipal se trasladaron a la calzada industrial de allá del Nuevo Nogales frente a la gasolinera Tesoro en la colonia Nuevo Nogales, donde reportaban a una persona lesionada. Ya estando ahí en el lugar, observaron a una persona del sexo masculino que se encontraba visiblemente lesionado. por lo que al abordarlo dijo llamarse Edgar, de 38 años y que trabaja como chofer de un vehículo de alquiler, y que no recordaba pues qué había sucedido, solo que estaba golpeado de la cabeza y que tenía en su poder un bate de béisbol con el cual fue lesionado, sin poder recordar cómo sucedieron los hechos, por lo que fue trasladado al hospital Bienestar, donde fue declarado con lesiones que tardan más de 15 días en sanar y sí ponen en riesgo la vida. Y elementos de la policía municipal estuvieron allá en la colonia Bellavista, donde reportaban violencia familiar. En el lugar observaron a un menor que salía del domicilio llorando, mientras señalaba a quien dijo era su hermano y que lo había agredido instantes antes. De igual manera salió una persona del sexo masculino quien solicitaba la detención de su hijo al agredir a su hermano por intento de huir a fuerza de carrera, logrando darle alcance metros más adelante, mismo que puso resistencia a ser detenido, lanzando golpes a los oficiales, logrando colocarle las esposas al de nombre José L., de 28 años, quien en todo momento pues continuó agrediendo verbalmente a los oficiales, entrevistándose con la reportante, quien le manifestó que momentos antes tuvieron una discusión, ya que su hijo detenido había golpeado al menor después de discutir por un abanico, haciendo mención que su hijo tiene problemas de adicción a las drogas y se comporta de manera violenta, no siendo la primera vez que tiene ese tipo de problemas. Y elementos de la Policía Municipal realizando recorridos de vigilancia y prevención sobre la calle Ruiz Cortines a la altura de la Cruz Roja, cuando tuvieron a la vista a una persona del sexo masculino conduciendo una motocicleta sin placas visibles, por lo que procedieron a marcarle el alto, abordando al conductor de nombre Jesús, de 42 años, solicitando la documentación de la unidad, haciendo mención no contar con los documentos, por lo que fueron a realizarle la inspección a la motocicleta, donde se percataron que en el encendido pues estaba violentado. También hubo un reporte, maestro, que estaremos completando ya el día de mañana, el cuerpo de una persona sin vida que fue localizado el día de hoy en el camino que conduce al relleno sanitario, pues por lo que movilizó a todos los elementos de autoridad. Fue aproximadamente a la una de la tarde, pero ya mañana le estaremos dando más información.
0: De un masculino, ¿no?
12: Así es, una persona del sexo masculino. Se informó que la víctima pues vestía tenis de color Nike blancos con negro, pantalón de mezclilla y camiseta de color azul o gris. Las autoridades están haciendo las diligencias.
0: Muy bien, Oscar, gracias por la información policiaca. El gobernador Alfonso Durazo sigue atrayendo oportunidades de inversión para Sonora. Hoy recibió la visita del embajador de Indonesia allí en Hermosillo. Las gestiones del gobernador Alfonso Durazo han permitido que Sonora continúe consolidándose como un estado estratégico para la inversión y el intercambio comercial entre México, Asia y Norteamérica, esto al fortalecer sus vínculos con Indonesia mediante una importante misión comercial que permitió visitar sitios prioritarios y estrechar la relación empresarial e institucional. Durante la visita de la delegación de la Embajada de Indonesia en México, encabezada por Toferri Primanda Soitinko, embajador de la República de Indonesia en México, se desarrolló una agenda de trabajo dirigida por el secretario de Economía y Turismo, Roberto Gravillas Pineda, orientada a identificar oportunidades de colaboración, inversión y comercio en sectores estratégicos para el desarrollo económico de Sonora. Bueno, y vamos hasta California, como todas las tardes, con el reporte de nuestro corresponsal Pepe Reyes de la cadena Telemundo.
13: ¿Qué tal, Alejandro? Muy buenas tardes, buenas noches, ¿cómo están? Pepe Reyes les saluda con mucho gusto desde la ciudad de Bakersfield, California. Esta es la información para hoy en primera plana. Gracias, Alejandro, y comenzamos. Bueno, pues el gobernador Gavin Newsom estuvo ayer en Hayward, al sur de la ciudad de Oakland, en la escuela primaria Schaefer Park. Le acompañaba su esposa, la primera dama de California, Jennifer Siebel Newsom. Anunciaron que California ha implementado plenamente el programa universal de kinder de transición, poniendo la educación preescolar al alcance de todos los niños de 4 años del estado, sin costo alguno para sus familias. Más de 278 mil niños se inscribieron en el kinder de transición y en programas preescolares estatales durante el año escolar pasado. Newsom afirma que esto supone un ahorro estimado de $14,000 por niño para las familias. El estado también proporciona 2 comidas diarias a todos los alumnos de escuelas públicas sin costo para ellos. La administración Newsom señala que el aumento del gasto en salud mental, alfabetización y educación especial también está ayudando a los estudiantes a progresar en inglés, matemáticas y ciencias. Por otro lado, Alejandro, los equipos de emergencia se encontraron con una escena sangrienta en el interior de un casino del norte de California, donde una agresión con arma blanca dejó a 5 personas heridas la noche de ayer. Agentes del alguacil acudieron a una llamada de emergencia en el restaurante Dos Coyotes Border Café, situado dentro del Thunder Valley Casino Resort, alrededor de las 19 horas, según informó la oficina del sheriff del condado de Placer. Una vez en el lugar, los agentes hallaron a 5 personas con heridas de arma blanca. Una de las víctimas fue trasladada a un hospital con lesiones que, según se informó, no ponían en peligro su vida. Otras 4 víctimas fueron atendidas en el sitio por técnicos en emergencias médicas del propio casino y personal de Cal Fire. Ninguna de las heridas revestía gravedad vital, de acuerdo con la oficina del alguacil. El sospechoso fue detenido pocos minutos después de la llegada de los agentes. En esta etapa de la investigación, parece que el sospechoso conocía a las 5 víctimas, declaró la oficina del sheriff. Inicialmente, las autoridades no revelaron la identidad del sospechoso. Según un informe del periódico New York Post, se trata de un hombre de unos 20 años, empleado del casino, quien aún llevaba puesto un mandil de cocina al momento de su arresto. Los investigadores indicaron que no se buscaba a otros sospechosos y que no existía ninguna amenaza adicional para el público. La investigación continúa en curso. El Thunder Valley Casino Resort se encuentra cerca de Lincoln, a unas 30 millas al noreste de Sacramento, la capital del estado de California. Así están las cosas, Alejandro. Amigos de Primera Plana, un placer informarles desde Bakersfield, California. Les habló Pepe Reyes.
0: Muy bien, muchas gracias. Muchas gracias a nuestro corresponsal allá en California. 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Amigos, gracias por habernos acompañado. A nombre de todo el equipo de noticias, su amigo y servidor Alejandro Encinas, voz informativa, le invita para mañana, Dios mediante, 8 de la mañana en punto, con la información más importante del mundo entero.
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1: Bienvenidos, muchísimas gracias aquí Alejandro Encinas, el equipo de noticias. Gracias a todos ustedes, como siempre, por estar en sintonía aquí del 760 Radio Geni. Bueno, yo ya estoy lista, Elizabeth Marín con ustedes, como siempre, complaciéndole, dedicándole todas las canciones de su preferencia. Y sobre todo, pues, llevarles una noche bastante amena, agradable, que la pasen muy bonito. Y sobre todo, pues, que siga con Radio Geni, ¿eh? Así es, hasta el último que apague la luz. Gracias, gracias aquí a todo el equipo de noticias, gracias a Alejandro Encinas, a todos. Que descansen a gusto, porque mañana, como siempre, pues bien temprano en las noticias a las 8 de la mañana, después de escuchar al Güerito Rivas, ¿eh? Así es. Y ya viene el regreso a clases también, y usted también prepárese con la mochila, mochilas con la mochila, póngale ahí los artículos escolares, póngale los borradores, los lápices, los sacapuntas, para que usted, estos niños, tengan

Muy bien. Bueno, les estaba comentando de que hay que ponerle los artículos escolares a las mochilitas, ¿no? Entonces, para que esos niños se vayan contentos, caminito a la escuela y que pues la mamá también se quede pues contenta, porque imagínense la preocupación que tienen de que no alcanza el dinero para poderles comprar a todos los miembros de la familia, que son 4 o 5 niños. Entonces, aquí van a estar, bueno, en el lugar donde lo van a entregar, no sé hasta ahorita en dónde, pero en cuanto sepamos, aquí le vamos a dar a conocer en dónde, y sobre todo, pues son de las colonias más vulnerables. Y déjeme decirle que pues las mamás ahorita con esa preocupación, vamos a quitarle mucha preocupación a esas señoras, ¿verdad? A esas madres solteras o a esas familias que están en una situación mucho, muy difícil y que tienen que comprarle a 4 o 5 niños. Entonces, pues usted póngale todo ahí. Póngale cariño, póngale amor, póngale entusiasmo y sea generoso con esos pequeños que tanto necesitan de nosotros. Tráigalos aquí de 9 a 2 y de 4 a 7 de la tarde en Radio Genio, un programa que Radio, la Genio y la Genial, pues siempre se han unido las estaciones hermanas para un mismo fin, la familia Guzmán, llevarle a esos niños lo que ellos necesitan. Sale, entonces déjese venir con las mochilas 4, 5, 6, las que quiera patrocinar, pero hágalo, hágalo con un corazón generoso. Dios ve todo, todo lo que nosotros traemos y lo hacemos de corazón, ¿verdad? Así es, de con alegría, dicen. Bueno, usted también, aquí lo esperamos nosotros con mucha alegría, ¿sale? Bueno, así que bienvenidos, bienvenidos. Ahorita les platico más. El pronóstico, los onomásticos y todo lo demás. Quédese conmigo en la noche.

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8: Muy bien, bueno, son las 7:32 aquí en Radio Geni. Bueno, nos vamos rápidamente aquí con los onomásticos el día de hoy, 20 de agosto. ¡Qué bárbaro! Ya se nos está yendo este mes. Ay, como agua entre los dedos, ¿no? Cada día hay que darle gracias a Dios por todo lo que nos da. Así que hay que aprovechar el tiempo. Saludos para Amador, Bernardo, Cristóbal, Filiberto. Ah, Filiberto Villescusa, muchas felicidades, ahí anda trabajando. A Gervasio, Ladislao, Leovigildo, Máximo y Samuel. Ándele también a Samuelito, muchas felicidades. Día Mundial de las Papas Fritas, Día Mundial del Mosquito, ese mosquito molestosito. 1931, cumple 95 años, Don King, promotor de boxeo estadounidense. En el 48, cumple 78 años, Robert Plant, compositor, músico y productor británico de la banda de rock Led Zeppelin. 1965, en el Reino Unido, se lanza el sencillo I Can't Get Enough, No Satisfaction, de la banda de Rolling Stones. Y en serenata, bueno, a las 9, la vitamina para el alma y el dicho de Doña Juanita. A las 9:30, serenata en tu balcón y el del trío Zamora estará, con el trío Zamora y con el trío Melódicos, los dos, uno y uno, o sea, 15 y 15, ¿no? Son 30 minutos. Muy bien. Así que mañana 21 de agosto, Día Internacional de la Conmemoración y Homenaje de las Víctimas del Terrorismo y Día Nacional del Trabajador Social. Las frases del día de hoy, vamos a ver cuáles son. Y dice así, la soledad asusta a quien no sabe estar consigo mismo, pero cuando tú eres feliz contigo, la soledad es una etapa de la vida. A veces sirve, ¿verdad?, para poder reflexionar y a veces para sanar y casi siempre sirve para ser feliz, estar a gusto, estar en paz y disfrutar de uno mismo, al igual que disfrutar de los que nos rodean, ¿no?, de la familia. Muy bien, a ver, también Jesús dice, va delante de nosotros abriendo camino, mostrando que incluso en la soledad y la prueba, la presencia de Dios guía, sostiene y conduce hacia la vida eterna. Ahí está entonces, ¿verdad? Muy bien. Nos vamos, les voy a platicar acerca de Emmanuel también, así que vámonos con la música preciosa de Emmanuel, el Rey Azul. 7.

Muy bien, bueno, aquí les platico acerca de Manuel. Resulta que llega esta nota acerca de cómo revela la verdad sobre el delicado estado de salud de su esposa. La preocupación por este estado de salud de Mercedes Alemán, esposa de Manuel y madre del cantante Alexander Acha, pues volvió a crecer luego de que pues trascendiera información que apuntaba a un supuesto deterioro grave de su condición. Ante las versiones que incluso pues señalaban que que le quedaría menos de un mes de vida. Tanto Alexander como Manuel pues decidieron hablar públicamente para aclarar la situación. La salud de Mercedes se convirtió en un tema de interés desde el 2025, cuando Alexander Acha participó en el programa Juego de Voces.

ido arrebatando poco a poco. El cantante pues también explicó que aunque algunas de las capacidades de su madre pues se han visto afectadas, su esencia permanece pues intacta, ¿no? Ya no puede hablarnos como antes, ni caminar a nuestro lado, acariciarnos, aunque pues esa luz de sus ojos cuando nos mira sigue intacta, aunque Manuel y su familia pues no han confirmado públicamente de manera directa, ¿no?, el diagnóstico desde hace tiempo. Pues han circulado muchas versiones que relacionan el padecimiento de Mercedes Alemán con la esclerosis lateral amiotrófica, conocida como ELA, la misma que tiene Yolanda Andrade. Se trata de una enfermedad neurodegenerativa que afecta progresivamente a las neuronas encargadas de controlar los movimientos musculares. Sin embargo, ante la falta de una confirmación oficial por parte de la familia, pues estos señalamientos deben tomarse con cautela. La situación volvió a generar preocupación después de que pues el periodista Emiliano Morales asegurara que Mercedes Alemán pues atravesaba una etapa especialmente complicada, de acuerdo con la información que recibió de una persona cercana a la familia. El estado de salud de la esposa de Manuel sería delicado e incluso habría también recibido un pronóstico reservado. Lamentablemente, la espera de Manuel Mercedes Alemán, nieta del expresidente Miguel Alemán, pues está en la etapa final porque también pues padece ELA, ¿no? Padece esclerosis lateral amiotrófica y está en la etapa final. El periodista agregó, de hecho, quien me lo contó, dice, es una persona que está sumamente cercana a ella y no le dan ni un mes de vida. Lamentablemente, Mercedes, la esposa de Manuel, pues la está pasando muy mal. Estas declaraciones provocaron inquietud entre los seguidores de Manuel y Alexander, especialmente por la gravedad del pronóstico mencionado. Ante la ola de comentarios, Alexander Acha decidió aclarar cómo se encuentra actualmente su mamá, con una de las entrevistas en uno de los programas matutinos, y el intérprete pues aseguró que Mercedes permanece pues estable y negó que atraviese una situación tan crítica como lo han puesto. Está estable, dice, cargando con mucha dignidad su cruz, su enfermedad, pero está bien, está estable, no está crítica ni nada, como lo han dicho, dice. Con estas palabras, el cantante buscó poner freno a las versiones más alarmantes que comenzaron a circular en las redes sociales y los medios de comunicación. Lamentablemente siempre sucede esto, ¿no? Yo creo que aquí, tanto en el nivel artístico como en el nivel personal, de cada una de las personas que tenemos nosotros, pues que merecemos más que nada respeto, ¿no? De no andarse filtrando cosas personales, porque qué triste y qué lamentable que cuando suceden los hechos, primero se enteran por las redes sociales la familia y ellos no saben ni siquiera la magnitud del problema, ¿no? Imagínense Alexander pues diciendo, no, ella está estable. Entonces ahí le queda si es que él no sabe, pues le queda la incertidumbre de inmediatamente y hablar con los médicos, ¿no? Y qué triste que se entere por medio de las redes sociales lo que está sucediendo con su mamá. Es su mamá, es el ser más grande, que a nadie le gusta que le tienten a su madre. Al contrario, eso es algo sumamente apreciado por cada uno de nosotros, ¿no? O que sea su hijo también, o algún miembro de la familia. Entonces también merecemos respeto. Por eso muchas veces la gente que anda grabando, los tiktokeros, los influencers, pues que a veces no respetan, se pasan de la raya. Y no debe de ser así. Hay un lema de don Benito Juárez, ¿no? El respeto al derecho ajeno es la paz. Y recuerde que pues el mundo da muchas vueltas. Llega a suceder alguna situación con alguna de las personas que les encanta filtrar la información, verás cómo les va a ir también. Entonces van a entender, entonces van a recapacitar y entonces no les va a gustar que también hagan lo mismo, ¿verdad?
Bueno, pues no hagas.

0: que no te gustaría que te hicieran. Entonces hay que respetar a la gente, sobre todo el dolor ajeno en ese tipo de situaciones. Y en muchas situaciones que se han presentado en nuestra ciudad también en las redes sociales, aquí en Nogales, qué bárbaro, se pasan de la raya. Que no debe de ser. Nomás por buscar la nota, nomás por tener más likes. O sea, por favor, por el amor de Dios. Ojalá que me estén escuchando y que lo compartan, ¿verdad? De que no debemos de ser así, de que debemos de respetar el dolor ajeno. Ok, así que ojalá que le bajen tres rayitas esos que no se aguantan, que andan en la calle haciendo y deshaciendo y publicando cosas que pues deben de respetar el dolor ajeno. Sale, bueno, ahí se los dejo a su consideración. 7 minutos ya, a las 8 voy a la pausa y regreso ya con el pronóstico de la ventana y una canción más hermosa de Manuel y otra de Alexander Acha, ¿no? Bueno, pausa, regreso.
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0: un marco que se llama el desfile. El... Los carritos que dice.
1: A ver. ¿Cómo se llama la canción? Perdón.
0: ¿Dónde?
1: ¿Cómo se llama la canción que me solicita?
0: Algo de los.
1: ¿Cómo?
0: El desfile parece con Ramón Márquez que dice: en la puerta de mi casa, en perfecta formación, están marchando los cadetes.
1: Oh, el desfile, pero ¿quién la canta? Dice.
0: ¿Dónde?
1: ¿Quién la canta?
0: Ah, la orquesta de Ramón Márquez.
1: Ah, ok. ¿Pero así se llama la canción?
0: Sí. Yo ahorita no tengo que oír música, pero esta es la música que la tengo en café.
1: Ajá.
0: Es una orquesta muy bonita de Ramón Márquez.
1: Oh, sí. A ver. Vamos a ver, aquí la buscamos. Ok, claro que sí. Aquí se la complazco con todo gusto, ¿eh?
0: Gracias, Dios la bendiga.
1: Igualmente, ¿eh? Y mochilas con la mochila, ¿eh? Ándele, pues, gracias. Bueno, otro de los donadores que siempre participan en el programa, ¿eh? Siempre él patrocina niños también en las cartitas a Santa y ahora los estamos invitando a que venga y patrocine, pero las mochilas con los artículos escolares, que vengan a dejarla aquí en Radio Geni de 9 a 2 y de 4 a 7 de la tarde. Y sobre todo, pues pensar en esos niños que tanto necesitan ahorita sus artículos escolares, ¿no? Y bien contentos cuando ya van en los primeros días a la escuela y felices, ¿verdad? De iniciar las clases, y a los que les fascina tener sus amiguitos y que estrenan sus zapatitos y todo. Entonces, hay que estrenar, que se vayan también contentos para que estrenen su mochila con su loncherita y toda la cosa, ¿eh? Haga feliz a estos pequeñitos también que tanto lo necesitan. Muy bien, vámonos primero que nada con el pronóstico de la ventana, que ya lo tengo listo por aquí. Y esto dice así, ¿ves? Vamos rápidamente.
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1: Muy bien. Y para hoy, para esta noche, 37 la mínima. No, mentiras, 37 la máxima la tuvimos, la mínima 21, ¿no? Imagínense qué calor, no estuviéramos asándonos también hoy en la noche, no. 21 grados centígrados la mínima para esta noche. Mañana 37 la máxima, un día similar al día de hoy para mañana, así, con decirles, un calorón. 37 la máxima, la mínima 21, mayormente soleado. Bueno, posibilidad de lluvia, sí, un 24%. El sábado, caluroso, 38 la máxima, la mínima 20, algunos nublados parciales, también 24% de la posibilidad de lluvia. Y tormentas por la tarde el domingo, 47% la posibilidad de lluvias, 35 la máxima y la mínima 21 grados. Bueno, vamos a ver en grados Fahrenheit para la gente de Arizona. Hoy 69 la mínima, despejado. Mañana 98 la máxima, la mínima 70, mayormente soleado, mucho calor, 24% de la posibilidad de lluvias. Pero el sábado subirá 100 la máxima, la mínima 69, algunos nublados parciales, también 24% de posibilidad de lluvias. Ya para el domingo, tormentas por la tarde, 47% de la posibilidad. Así es, así que pues así está este pronóstico de la ventana.
2: Este fue el pronóstico de la ventana.
1: Y ahora sí nos vamos con Alexander Acha. Será porque te amo. Las 8 ya con 4 minutos.

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1: Sobre un artista que tiene una afinidad musical conmigo muy grande. Por coincidencia, fizemos a Bela Fera. Señoras y señores.

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bueno, pedí perdón que pedí permiso. Bueno, han escuchado aquí a María León pedir permiso con Edwin Luna y la Tracalosa de Monterrey. Bueno, también tengo otra que se llama del grupo Cañaveral de Humberto Pavón. No te voy a perdonar con María León. Bueno, ¿y qué pasó con ella? A ver, María León confirma romance y revela que la conquistó de su nuevo novio, ¿no? Pues ahí está, María León le abrió su corazón y confirmó que atraviesa uno de los momentos más felices de su vida sentimental. Esta cantante y actriz que reveló que está muy enamorada de un abogado humanista que no pertenece al medio artístico. Es una relación que, según confesó, llegó de manera inesperada después de varios años de soltería. Así que el artista habló de su nueva relación durante esta develación de la placa por las 1,100 representaciones de 7 veces Adiós, donde aprovechó el encuentro en los medios para compartir detalles de esta nueva etapa personal. Muy bien, dice, estoy muy enamorada, sí, estuve mucho tiempo soltera y estuve muy feliz también, pero ahorita pues ya abierta este gran proceso, ¿no? No me lo imaginé, la verdad es que no lo tenía en mente, pero luego dicen que el amor llega así, ¿no? Ya como de repente, y llegó así contundente, ¿no? Muy contenta, dice. Pues está fascinada con ese nuevo romance, así es. Vámonos con esto. No te voy a perdonar. María León con el grupo Cañaveral, Humberto Pavón. 8:29

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9: Las 8 ya con 35 minutos. En el Reino Unido se lanza el sencillo I Can't Get Enough, Satisfaction, de la banda The Rolling Stones, un día como hoy, 20 de agosto del 65. Esta banda británica, The Rolling Stones, lanza en el Reino Unido el single titulado I Can't Get Enough, Satisfaction. La canción fue compuesta por los líderes de la agrupación, del cantante Mick Jagger y del guitarrista Keith Richards, y grabada por los estudios RCA en Hollywood a mediados de mayo del 65, durante su gira por Norteamérica, bajo la producción de su manager Andrew Log Oldham. Así es, así que nos vamos con esta canción.

Robert Plant, este compositor y músico. Robert Anthony Plant nace en West Bromwich, Inglaterra, 20 de agosto del 48, cumple 78 años. Es el compositor y músico productor británico que dejó su hogar a los 16 años para cantar en diferentes grupos locales. En el 68 se unió a Jimmy Page, John Paul Jones y John Bachman. Que para poder formar este Led Zeppelin con su voz potente y alta que definió el sonido de hard rock en canciones icónicas como Stairway to Heaven, Whole Lotta Love, y la banda que se separó en el 80 tras la repentina muerte del baterista John Bonham, conocido mediáticamente como The Golden God. Pues es considerado como uno de los músicos más importantes e influyentes de la historia. Ingresó al Salón de la Fama del Rock and Roll en el 95 y el miembro también de Led Zeppelin. Una de ellas, Stairway to Heaven. Así la recordamos. 20 minutos, ya y las 9.

Becky G, por el contrario, con Leonardo Aguilar, Ángela Aguilar. Muy bien. Bueno, un videíto que causó mucha controversia, ¿no? Que si estaba enojada Becky G, que si no volteaba a ver a Ángela, que si esto, que si el otro, puras de esas, ¿no? Pero bueno, son comentarios muy, muy negativos, ¿no? Así que, pues, apenas ellos saben qué pasa. Bueno, vamos a recordar también a Don King, Donald Don King. Nace en Cleveland, Ohio, 20 de agosto del 31, cumple 95 años. Promotor de boxeo estadounidense, conocido por su llamativo peinado, su ostentosa personalidad y sobre todo por la acusación de haberse hecho millonario a costa de explotar boxeadores hasta agotarlos para luego alejarse de ellos. A lo largo de los años se ha visto envuelto en numerosas polémicas, siendo denunciado por apropiación indebida de dinero de boxeadores a los que ha representado. Boxeadores de la talla de Muhammad Ali, Mike Tyson, Roy Jones Jr., Wilfredo Gómez, Sugar Ray Leonard, George Foreman, Roberto Durán, Julio César Chávez, Wilfredo Benítez, que han interpuesto diferentes demandas contra él

por hechos similares. Don King creaba para sus boxeadores estrella una atmósfera de excesos. Mujeres, juego, lujo, alcohol, ostentación y demás costumbres poco aptas para un deportista de élite. Sigue siendo una figura inolvidable y discutida en la historia del deporte. Así es, nace en Cleveland, Ohio, un día como hoy. Cumple 95 años, Donald Donkin. Bueno, ahora sí ya, pausa todavía, ¿no? Ah, ok, perfecto. Entonces continuamos con más música. A ver, ahora del día del me tengo una otra solicitada. A ver, primero las voy a complacer. Vámonos con la siguiente, la tumba será al final.

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0: Llegó el romanticismo radiogénico de plano, ¿eh? Ahora sí que están muy románticos. Todos los radioescuchas, nos puede ser. Bueno, muy bien, vámonos rápidamente a la pausa comercial y regreso con la vitamina para el alma.
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0: Muy bien. Bueno, nos vamos rápidamente con la vitamina para el alma en la noche. Y se trata de entendiendo la soledad. Cuando somos niños, no tenemos ningún problema en jugar solos, ¿no? Con nuestros juguetes o sentarnos en el parque, comer nuestro almuerzo solos en la cocina, pues no era el fin del mundo y nadie se sentía raro por hacerlo. Pero al crecer comenzamos a escatimar el tiempo que pasamos a solas y de hecho pues lo evitamos a toda costa. Estar en un sitio en el que no quieres estar o tener una pareja que te hace sentir igualmente solo no es positivo para ti. Tan solo acrecentará tu malestar. Y todo fruto de una creencia errónea. Ser solitario no implica estar solo, pero sí indica que sabes disfrutar del tiempo que pasas contigo mismo porque te sientes bien y así lo quieres. Solo cuando dejamos de pensar en las necesidades y opiniones de los demás, queremos seremos capaces de tomar decisiones que nos hagan plenamente felices y orgullosos de nosotros mismos. La soledad es un estado que, aunque a menudo temido, puede ofrecer una profunda conexión con uno mismo. En el silencio de la ausencia de otros, emerge la oportunidad de escuchar nuestras propias emociones y pensamientos. Es un espacio donde el alma se encuentra consigo misma, se redescubre y se fortalece la soledad bien abrazada. No es un vacío, ¿no?, sino un momento de crecimiento interior. Así es, por algo, como le digo, pasan las cosas, ¿no? Así es. Y hay que aceptarlos tal cual. Y los tiempos de Dios son perfectos. Bueno, y nos vamos con esto que dice, de lo bueno poco y de lo mucho hay que darlo poco a poco, ¿no? Bueno, para darle más, es lo que dice, ¿no? Ahora dice, lo tirado sin buscarlo es tuyo. Esto sucede mucho, ¿no? Cuando, por ejemplo, cuando nos encontramos algo, por ejemplo, en este caso dinero, volteamos a ver si alguien nos vio. Dije, ¿a quién se le cayó? Usted no voltee ni nada y usted agárrelo, ¿verdad? Lo tirado sin buscarlo, pues es tuyo. Así es, así que pues, tú te lo encontraste. Bueno, pues ahí está, ¿no? Los secretos se saben tarde o temprano. Bueno, de secretos nada tiene entonces, ¿no? Ok, bueno, nos vamos con más. Y esta es la canción de doña Juanita Marín, que le mando el saludo, mi hermosa mamacita chula, mi corazón, siempre escuchando Radio Geni. Ahora le voy a programar una de los tríos, bueno, esta más bien dicho es de los Bribones. De los Bribones son dos, ¿no? Pero aquí le voy a poner la canción de Mil Besos, de la música que le gusta también, así que esta es de 1966. Así la recordamos en general. Las 9:10.

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Las 9 ya con 23 minutos, un ratito más ya nos vamos con Serenata en tu balcón. Por lo pronto viene aquí Ana Bárbara y esto que se llama Lo Busqué. Y lo encontré.

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0: Bueno, las 10 ya con 38 minutos aquí en Geni. Bueno, vamos rápidamente con más porque también viene, ¿qué más? La conexión con Dios, claro que sí, ese mensaje que pues la verdad nos debe, nos deja un algo muy, una enseñanza pues muy profunda, ¿verdad? Así es, así que vamos a ponerle mucha atención como siempre y que se nos quede algo y lo que entre en nuestro corazón, pues a ponerlo en práctica, que es lo más importante. Bien, bueno, Roberto Carlos, yo te propongo.
1: Propuesta. Thank you.

Un día hace algún tiempo, yo pensé conmigo mismo, yo estoy haciendo canciones de amor, he hecho algunas canciones de amor y a veces pienso si hay algo que me falta decir, ¿no? Las canciones de amor que hago. Y me pregunté eso muchas veces. Y de repente me di cuenta de que en todas las canciones de amor que había hecho hacia entonces, no sé cómo se dice, faltaba hablar del sexo. Sí, porque sexo con amor, amor con sexo, son cosas que lógicamente están siempre juntos. Y entonces me pregunté, ¿qué van a decir de mí? Si hablo de repente de sexo en las canciones de amor que hago, aquí en mi área donde vivo, van a pensar mal de mí. Bueno, yo era todavía muy joven y pensé, le van a decir, este chico está loco. Pero pensé, pero sexo y amor son cosas que caminan juntos, ¿no? Sí, claro. Y si puedo decir eso de una forma sutil, yo creo que puedo hablar de sexo en las canciones que hago. Y entonces me atreví y dije, yo te propongo.

nombre del Padre, del Hijo y del Espíritu Santo. Amén. Señor de la historia y dueño de la vida, en el silencio de esta noche levanto mi oración para reconocer tu grandeza inigualable. Gracias por haberme dado la salud para trabajar hoy, por el alimento que restauró mis fuerzas y por tu palabra que guió mis pasos. Protégeme esta noche, lléname de serenidad y permíteme experimentar la seguridad de que tu amor me acompaña en todo momento. Gracias, amado Señor, porque tu misericordia no tiene límites, y porque para ti cada corazón merece ser abrazado y amado profundamente. Padre amado, gracias por regalarme este instante de calma al finalizar la jornada. Gracias por acompañarme en cada paso y por no abandonarme jamás. Te pido que me concedas la fuerza necesaria para continuar adelante sin desfallecer, aun cuando las dificultades se presenten en mi camino. Cuida mi descanso y permite que despierte renovado, con nuevas energías, esperanzas y ánimo para seguir avanzando. No permitas que las tentaciones ni los deseos desordenados apaguen el amor que has sembrado en mi corazón. Que siempre seas tú el centro de mi existencia, la razón de mis decisiones y la luz que guía todos mis pasos. Déjame descansar en tu paz, confiando plenamente en que me cuidas y en que tu amor me envuelve constantemente. Te alabo y te bendigo, porque a tu lado descubro la verdadera felicidad, esa que nada ni nadie puede quitarme. Gracias porque en esta noche me abrazas con tu perdón, ese regalo maravilloso que nace de tu corazón santo y misericordioso. Señor amado, tómame entre tus manos, cúbreme con tu protección, guárdame bajo tu cuidado y permite que encuentre un descanso pleno y reparador en ti. Te ruego que me hagas sentir tu presencia, que me ayudes a reconocerte en las cosas sencillas y que mi unión contigo se fortalezca cada vez más. Gracias por estar conmigo hoy, por hacerme sentir amado y por demostrarme una vez más que nunca camino solo porque tú siempre permaneces a mi lado. Hoy deposito ante ti todo aquello que me lastima para que me ayudes a vivir sin resentimientos y con un corazón lleno de tranquilidad. Abro mi corazón para recibir todo aquello que proviene de ti y así poder descansar en calma y confianza. Gracias por las personas buenas que has puesto en mi camino, por quienes me brindan cariño, apoyo y cuidado sincero. Gracias también por aquellos que me aman y permanecen a mi lado, compartiendo conmigo las bendiciones que tú nos concedes. Tú eres el rey de mi corazón, y te pido que

0: Cúbreme con tu escudo protector esta noche. Aleja cualquier intranquilidad y concédeme la enorme bendición de un descanso profundo y sereno. Amén.
1: Amén, amén, amén. 11 minutos ya y las 11 de la noche. Gracias, Señor, porque siempre estás presente para sostenernos en nuestros momentos de debilidad. Te pedimos que bendigas nuestras vidas mientras descansamos. Te entregamos todo lo que somos, todo lo que tenemos, para que nos transformes según tu voluntad. Queremos pedirte que pases tu mano sanadora por todo nuestro ser, para liberarnos de todo lo que nos atormente. Amén. Y el último, que apague la luz.
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14: ¿Te has preguntado qué contienen los productos que consumes a diario? Conocer los ingredientes es el primer paso para elegir mejor.
15: ¡Exacto! Por eso, una gran alternativa es preparar tus propios productos en casa.
14: Hoy te contaremos sobre las tecnologías domésticas, una opción para cuidar tu salud y tu bolsillo al mismo tiempo.
15: Por eso, te enseñaremos a preparar una crema de cacahuate para toda la familia.
14: Presta atención y quédate con nosotras.
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15: Desde hace más de 4 décadas, en la Profeco brindamos opciones para elaborar productos útiles, seguros, económicos y con excelente calidad.
14: Se trata de las tecnologías domésticas, una pieza clave de nuestras actividades de educación para el consumo.
15: Con ingredientes que se encuentran fácilmente y procedimientos simples, buscamos que las infancias y las familias tengan alternativas para elaborar lo que necesitan a un menor costo, comparado con los precios que ofrece el mercado.
14: Todo este esfuerzo tiene el respaldo del Laboratorio Nacional de Protección al Consumidor, donde se encargan de validar cada receta.
15: Con la meta de cuidar el bolsillo de los hogares y ofrecer nuevas alternativas, la Profeco organiza talleres en toda la República a través de sus oficinas de defensa del consumidor.
14: Tan solo en 2025 se realizaron 10.983 talleres de tecnologías domésticas, logrando apoyar a 347.500 personas en todo el país.
15: Esta labor ayuda directamente al ahorro familiar, fomenta un consumo más consciente y desarrolla habilidades que impulsan la autonomía económica.
14: Incluso, estas tecnologías han servido para quienes desean emprender y generar algo de dinero extra. Bajo este modelo hemos hecho, por ejemplo, limpiador de piso, pasta dental, gel para el cabello, protector solar y productos de confitería y panificación.
15: Hoy toca el turno de la crema de cacahuate.
14: ¡Comenzamos!
15: Con pocos ingredientes podemos hacer algo muy rico. Prueba de ello es que para hacer crema de cacahuate necesitaremos solamente
14: una taza de cacahuates pelados sin sal, una cucharada de piloncillo molido y una cucharadita de extracto de vainilla.
15: Seguro tienes en casa alguno de los ingredientes. De cualquier forma, se consiguen en el mercado más cercano.
14: De utensilios necesitaremos un procesador de alimentos o licuadora, taza medidora, cuchara sopera, cuchara cafetera, espátula de plástico y para envasar, un frasco de vidrio con tapa hermética.
15: Y esto me encanta, Nat. Una ventaja más de esta tecnología doméstica es que solo toma 30 minutos hacer la crema de cacahuate y en cambio se conserva por mucho tiempo. Su caducidad es de un año.
14: Pues manos a la obra. Para empezar, molemos los cacahuates en el procesador de alimentos hasta formar una pasta. Es importante que lo hagamos en intervalos cortos y al mismo tiempo ir reduciendo la velocidad mientras se va moliendo. Ya que tengamos la pasta de cacahuate y sin apagar el procesador, agregamos el piloncillo y la vainilla.
15: Mientras integramos todo muy bien, quiero comentarles que la crema de cacahuate es rica en proteína vegetal, tiene grasas saludables y mucha fibra.
14: Volviendo a la receta, hemos seguido mezclando en el procesador. Continuamos hasta obtener una crema suave y homogénea.
15: ¡Ojo! Si queda muy seca, podemos agregar media cucharadita de aceite vegetal. Se va agregando poco a poco en el procesador para que se incorpore correctamente.
14: Ahora, a envasar. Con ayuda de la espátula, vertemos la crema de cacahuate en el frasco de vidrio y lo etiquetamos con la fecha de elaboración y caducidad.
15: Esto es primordial para que luego no estemos comiendo algo ya caducado que nos pueda hacer daño. Finalmente, recuerda que hay que mantenerla en refrigeración.
14: Además, toma en cuenta que si con el tiempo percibes un aroma rancio, debes desecharla de inmediato, independientemente de la fecha de caducidad.
15: Da ese paso hacia un consumo informado e inteligente y anímate a elaborar esta tecnología doméstica.
14: No olviden que pueden ver más procedimientos de diferentes tecnologías en el canal de YouTube Profeco TV.
15: ¡Hasta la próxima!
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1: Revista del Consumidor Radio.
2: ¿Te has preguntado qué contienen los productos que consumes a diario? Conocer los ingredientes es el primer paso para elegir mejor.
3: Exacto. Por eso, una gran alternativa es preparar tus propios productos en casa.
2: Hoy te contaremos sobre las tecnologías domésticas, una opción para cuidar tu salud y tu bolsillo al mismo tiempo.
3: Por eso, te enseñaremos a preparar una crema de cacahuate para toda la familia.
2: Presta atención y quédate con nosotras.
1: Revista del Consumidor.
3: Desde hace más de 4 décadas, en la Profeco brindamos opciones para elaborar productos útiles, seguros, económicos y con excelente calidad.
2: Se trata de las tecnologías domésticas, una pieza clave de nuestras actividades de educación para el consumo.
3: Con ingredientes que se encuentran fácilmente y procedimientos simples, buscamos que las infancias y las familias tengan alternativas para elaborar lo que necesitan a un menor costo, comparado con los precios que ofrece el mercado.
2: Todo este esfuerzo tiene el respaldo del Laboratorio Nacional de Protección al Consumidor, donde se encargan de validar cada receta.
3: Con la meta de cuidar el bolsillo de los hogares y ofrecer nuevas alternativas, la Profeco organiza talleres en toda la República a través de sus oficinas de defensa del consumidor.
2: Tan solo en 2025 se realizaron 10.983 talleres de tecnologías domésticas, logrando apoyar a 347.500 personas en todo el país.
3: Esta labor ayuda directamente al ahorro familiar, fomenta un consumo más consciente y desarrolla habilidades que impulsan la autonomía económica.
2: Incluso, estas tecnologías han servido para quienes desean emprender y generar algo de dinero extra. Bajo este modelo hemos hecho, por ejemplo, limpiador de piso, pasta dental, gel para el cabello, protector solar y productos de confitería y panificación.
3: Hoy toca el turno de la crema de cacahuate.
2: ¡Comenzamos!
3: Con pocos ingredientes podemos hacer algo muy rico. Prueba de ello es que para hacer crema de cacahuate necesitaremos solamente
2: una taza de cacahuates pelados sin sal, una cucharada de piloncillo molido y una cucharadita de extracto de vainilla.
3: Seguro tienes en casa alguno de los ingredientes. De cualquier forma, se consiguen en el mercado más cercano.
2: De utensilios necesitaremos un procesador de alimentos o licuadora, taza medidora, cuchara sopera, cuchara cafetera, espátula de plástico y para envasar, un frasco de vidrio con tapa hermética.
3: Y esto me encanta, Nat. Una ventaja más de esta tecnología doméstica es que solo toma 30 minutos hacer la crema de cacahuate y en cambio se conserva por mucho tiempo. Su caducidad es de 1 año.
2: Pues manos a la obra. Para empezar, molemos los cacahuates en el procesador de alimentos hasta formar una pasta. Es importante que lo hagamos en intervalos cortos y al mismo tiempo ir reduciendo la velocidad mientras se va moliendo. Ya que tengamos la pasta de cacahuate y sin apagar el procesador, agregamos el piloncillo y la vainilla.
3: Mientras integramos todo muy bien, quiero comentarles que la crema de cacahuate es rica en proteína vegetal, tiene grasas saludables y mucha fibra.
2: Volviendo a la receta, hemos seguido mezclando en el procesador. Continuamos hasta obtener una crema suave y homogénea.
3: ¡Ojo! Si queda muy seca, podemos agregar media cucharadita de aceite vegetal. Se va agregando poco a poco en el procesador para que se incorpore correctamente.
2: Ahora, a envasar. Con ayuda de la espátula, vertemos la crema de cacahuate en el frasco de vidrio y lo etiquetamos con la fecha de elaboración y caducidad.
3: Esto es primordial para que luego no estemos comiendo algo ya caducado que nos pueda hacer daño. Finalmente, recuerda que hay que mantenerla en refrigeración.
2: Además, toma en cuenta que si con el tiempo percibes un aroma rancio, debes desecharla de inmediato, independientemente de la fecha de caducidad.
3: Da ese paso hacia un consumo informado e inteligente y anímate a elaborar esta tecnología doméstica.
2: No olviden que pueden ver más procedimientos de diferentes tecnologías en el canal de YouTube Profeco TV.
3: ¡Hasta la próxima!
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0: dama de hierro Marisela, Humberto Pavón.
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12: Perfecto, muy bien, muy bien. Nosotros continuamos con más de nuestro programa de esta mañana, el programa Buenos Días Alegría, de este día viernes 21 de agosto de este 2026. Santos que se festejan este día: Santos Pío, Sidonio, Camerino y Máximo. ¿Usted tiene alguno de estos nombres? Pío, Sidonio, Camerino o Camerina. Es Camerino. Y Máximo. ¿Usted lleva alguno de estos nombres? Bueno, pues vaya nuestro saludo, nuestra felicitación. Transcurre el día 232. Restan 133 días. Estamos en la semana número 34. Les enviamos nuestro saludo a través de el 760 desde Nogales, Sonora, México. Más de nuestra programación. Buenos días, alegría.
13: Vamos para

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8: Muy bien, nosotros continuamos con más de nuestra programación esta mañana aquí en el 760 Radio Genie.

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4: Muy bien, nosotros continuamos aquí a través de Radio Geni desde Nogales, Sonora, México. Nos vamos a nuestro siguiente programa a través de el 760. Nos vamos con ¡Qué bueno!

bonito tema acabamos de escuchar aquí a través del 760 desde Nogales, Sonora, México. Ya son las 7 de la mañana, 11 minutos, las 7:11. ¡Qué bueno que usted nos acompaña!

Perfecto, pues ahí quedó otro de los temas bonitos aquí en esta mañana del viernes, inicio de fin de semana. Estás escuchando el programa Qué Bueno.

Precioso tema acabamos de escuchar, Lupita D'Alessio, aquí en nuestro programa, y la canción Mi corazón es un gitano. Aquí en el programa de esta mañana espectacular, esta mañana sensacional, en el programa, qué bueno.

Buen tema, buen tema. Aquí a través de nuestro programa de esta mañana avanzamos con más de nuestra programación y solamente para usted aquí en el programa. ¡Qué bueno!

0: claro. Claro que sí. La vamos a felicitar con mucho gusto, ¿eh? Es muy bailadora. Bueno, pues ahí la vamos a felicitar con mucho gusto, ¿eh?
1: Muchas gracias.
0: No, gracias a usted. Gracias. Bueno, nos están llamando para que felicitemos a la niña Sofía Armenta Durán, que hoy está festejando el día de su cumpleaños. Le deseamos muchas, pero muchas felicidades. El programa, ¡qué bueno!

En la colonia San Miguel. Ah, perfecto. Bueno, pues ahí la vamos a saludar con mucho gusto, ¿eh? Igualmente, un abrazote para todos ustedes. Y igualmente, y qué amable por escucharnos, por estar pendiente del programa. Muy contento nuestro auditorio esta mañana. Bueno, pues esta mañana vamos a enviar el saludo para Carmen Gloria Pacheco Tejeda. Hoy está cumpliendo años. Nos dicen que descumpliendo, que después de los 40 ya pues nadie quiere cumplir más años. Bueno, pues está descumpliendo, vamos a decirlo con mucho cariño, para Carmen Gloria Pacheco Tejeda, que hoy está de manteles largos. Bueno, pues reciba nuestra felicitación. A doña Trinita Picos también le enviamos nuestro saludo, nuestra felicitación. El programa, ¡qué bueno!

0: Perfecto, muy bien, muy bien. Nosotros continuamos aquí en el programa de esta mañana. Saludos también con gusto a toda nuestra gente que nos escucha allá por el camino a Patagonia. Reciban nuestro saludo, nuestra felicitación. Muchas gracias por sus palabras, muchas gracias por sintonizar el 760 en las mañanas de Qué Bueno.
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1: Muy bien, nosotros avanzamos aquí en el programa de esta mañana. También nos llaman para que felicitemos con gusto para la jovencita María del Carmen Ontiveros. María del Carmen Ontiveros hoy está festejando el día de su cumpleaños de parte de su mami, su papi y toda su familia. Le enviamos nuestro saludo, nuestra felicitación. Estamos escuchando el programa ¡Qué bueno!

Perfecto, pues ahí quedó otro de los temas bonitos aquí en el programa de esta mañana. Tenemos más de nuestra programación, pero también tenemos la parte comercial.

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5: Perfecto, muy bien, muy bien. Bueno, pues les enviamos nuestro saludo a toda la gente allá en Nuevo Nogales. Muchísimas gracias por acompañarnos aquí por la calle Vázquez. También nos están acompañando. Vaya nuestro saludo. Un saludo también muy especial en esta mañana para Martín Acosta López. Martín Acosta López hoy está festejando el día de su cumpleaños. Le deseamos muchas, pero muchas felicidades. También enviamos el saludo para Artemisa Zárate. Artemisa Zárate está de manteles largos celebrando el día de su cumpleaños. Aquí el programa, ¡qué bueno!

0: Perfecto, pues ahí quedó otro de los temas aquí a través del programa. Qué bueno. Vamos con más de nuestra programación, pero antes.
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0: 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Continuamos con más de nuestro programa de esta mañana, el programa Super Qué Bueno.

¡Qué precioso tema acabamos de escuchar en esta mañana aquí en el programa! ¡Qué bueno! Vamos a enviar saludos por último a toda la gente que nos escucha ahí por la calle Allende. Reciba nuestro saludo, nuestra felicitación. Allá en la colonia Los Olivos también nos están escuchando. ¡Qué bueno que sintonizan el 760 desde Nogales, Sonora, México! Y recordarles que el existir es un acontecimiento importante.

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0: simulando que lo que estaban importando a México eran aceites o grasas, pero la verdad es que los buques y las pipas, porque este contrabando de combustible dicen que no únicamente se daba en buques por los puertos marítimos, sino también en miles de pipas que ingresaban a México con pedimentos falsos.
1: Caray, pensar, profesor, que pues son personajes que solemnemente juraron lealtad a la patria y terminaron traicionándola, terminaron traicionándose ellos mismos, sus
0: pero
1: principios.
0: Pero ¿tú crees que arriba de ellos no hay nadie, no había nadie que encabezara este millonario negocio? O sea, los cabecillas eran los hermanos Farías nada más.
1: Pues recientemente miraba una entrevista del director de Código Magenta que hablaba precisamente de una suma increíble, insana, de 25 mil millones de pesos, lo que significó en ganancias para los que estaban metidos en este negociazo.
0: Pues esto del huachicol fiscal se dio durante los 6 años de López Obrador. Estos muchachones de Guaymas, Sonora, los Farías Laguna, son sobrinos del secretario de la Marina, Rafael Ojeda, durante el gobierno de Andrés Manuel López Obrador. ¿Quién no te dice que pues quien encabezaba esta red de contrabandistas de combustible pues era el propio tío?
1: Sí, pues está todo esto muy evidente, que no aguantaron los cañonazos, pues ahora sí que no de 50 mil pesos, como se decía en los tiempos de la revolución.
0: Ahora, Andrés Manuel, decías frecuentemente en sus discursos que en este país no se movía la hoja de un árbol sin que lo supiera el presidente, haciendo referencia, digo, a los actos de corrupción en los que incurrieron los anteriores expresidentes, ¿no?
1: Sí, ahora pues podemos ver a Ernestina Godoy que pudiera estar entre la espada y la pared, proceder contra todos aquellos que están siendo señalados, o bien
0: No, eso nunca lo verán tus
1: ojos. Detener la investigación.
0: No, lo que pasa es que los políticos se tapan con la misma cobija, digo, así lo hicieron los priistas durante muchos años, así lo hicieron los panistas, los dos sexenios que gobernaron. ¿Quién te asegura que Ernestina Godoy, la Fiscalía General de la República, van a llegar hasta las últimas consecuencias con personajes pues íntimamente, estrechamente ligados con el expresidente? ¿Tú crees que van a incriminar a Andy López Beltrán, al Junior? ¿Tú crees que van a incriminar en

0: estas investigaciones a Adán Augusto López, a otros personajes de primer nivel. Ojalá que estos hermanos Farías Laguna y las otras 15 personas que están ya detenidas en esta investigación del huachicol fiscal, pues no vengan a convertirse últimamente en chivos expiatorios, ¿no?
1: No, y también sería oportuno esperar, pues, qué es lo que dicen las autoridades de Estados Unidos, que fueron quienes tuvieron ya contacto en declaraciones en Argentina con este personaje. Entonces, porque las arremetidas que hemos visto de reclamo de delincuentes o presuntos delincuentes, pues ha venido precisamente de los Estados Unidos. Entonces, pues ya veremos qué es lo que declaró esta persona, qué tanto dijo, qué tanto saben ahora los norteamericanos respecto a este asunto.
0: Sí, pues todo lo que Farías Laguna, que llegó ayer de Argentina en calidad de deportado, todo lo que pudiera declarar, dicen que antes de ser trasladado a México fue interrogado por agentes de la DEA y del FBI, que tuvieron justamente una cumbre mundial en relación al combate contra las drogas. Pero qué mejor que escuchar el comentario, el análisis del maestro Bulmaro Pacheco, que seguramente en muchos otros programas de radio, de televisión, Bulmaro has analizado este entramado criminal que encabezó contra almirante Fernando Farías Laguna. Y yo preguntaba, ¿acaso no hay nadie o no había nadie arriba de ellos que encabezaran esta red criminal? ¿Cómo te va, Bulmaro Pacheco? Buenos días.
2: Alejandro, buenos días. Un saludarte y una disculpa por lo de ayer, porque la carretera no permitió comunicarme, no había señal, pero ya con mucho gusto y a tus órdenes, como siempre.
0: Bueno, hemos estado analizando este caso que pues se pone en jaque a muchos personajes de la política de primer nivel, el traslado ya finalmente del contraalmirante Fernando Farías Laguna, de la encabezando supuestamente, según la Fiscalía General de la República, este entramado criminal del huachicol fiscal.
2: Sí, mira, yo creo que esto se aceleró a partir de la presencia de García Harfuch en Argentina, en una reunión convocada por la DEA para revisar los sistemas de seguridad de la región. Ya era un trámite que estaba esperando. La extradición, tenemos muy buenos tratados con Argentina y hay buena relación directamente. Pero lo importante aquí es que se conozca la verdad, que aporte nombres, que aporte cantidades, que diga cuánto tiempo estuvieron explotando el huachicol fiscal ilegal con la complicidad de las aduanas y de todo lo demás. Yo creo que eso va a servir para que la Fiscalía General de la República pues aclare, nos dé más información, y que la historia que ya ha complementado el otro hermano, que está preso totalmente, pues a ver qué fue lo que realmente pasó con ese problema y hasta dónde va a llegar y hasta dónde van a castigar a los verdaderamente responsables, Alejandro. Yo creo que es una buena nota para la Cancillería, una buena nota para el Secretario de Seguridad y otra para la Fiscalía General de la República, pero que esto no se convierta en misterio como cuando agarraron a Requena allá en Centroamérica, que no hemos sabido nada, que lo están juzgando por 2 millones de pesos, a una cifra ridícula totalmente. Y que en este caso el huachicol fiscal, que todavía sigue activo y que todavía se sigue practicando, pues tengamos más información que nos permita llegar hasta el fondo y realmente la palabra presidencial se convierta en una palabra firme en ese sentido, de que esto se va a castigar sin miramiento, con aquella famosa frase que tú has venido oyendo por muchos años, caiga a quien caigan.
0: Oye, Bulmaro, pero la sospecha se incrementa de que pudieran estar personajes de mayor calibre por arriba de los hermanos Farías Laguna, al momento de que se sabe que son sobrinos justamente del que fuera secretario de la Marina durante el gobierno de López Obrador.
2: Sí, que ahora en los informes que están apareciendo por la extradición, se dice que fue el exsecretario de Marina quien realmente denunció, Pero también hay un personaje que fue a denunciar directamente ante el secretario de Marina este problema y a los pocos días lo asesinaron, un personaje que estaba vinculado al área de Colima directamente. Entonces, esto se está convirtiendo ya en misterio como el de Melecio Cuen de Sinaloa, que acuérdate que primero hicieron un montaje para decir que lo habían matado en una gasolinera porque le querían robar la camioneta, luego la Fiscalía General de la República desmintió, luego el Mayo Zambada en una carta dijo que no, que lo habían matado ahí directamente en el operativo que lo llevó al avión que lo trasladó a Nuevo México. Entonces, que esto no se convierta en una trama, en una novela ficticia, donde otra vez volvamos a la simulación, Alejandro, y que nos quede claro quiénes son, quiénes han sido, caiga quien caiga, porque hasta ahorita nadie del primer nivel de Morena que se señala que han sido culpables, que están involucrados en el negocio, que recibieron dinero para campañas políticas, que enriquecieron sus presupuestos con el dinero ilegal de huachicol fiscal. Y para quien nos está anoche oyendo, el huachicol no es lo mismo perforar un ducto en la carretera Guaymas-Hermosillo o en otros lados, que es un huachicol que llenan pipas con complicidades, que ya violentar los procedimientos en aduanas donde la gasolina y el diésel entran con el nombre de otras sustancias sin pagar los impuestos requeridos. Yo creo que estamos en un buen momento, Alejandro, de llegar a la verdad, que no se esconda nada y que no conviertan el caso de este señor Farías que acaba de ser extraditado en otro caso de Sánchez Requena, el de Tabasco, que todo el mundo esperábamos que aportara datos, pero que al momento se ha manejado con mucho sigilo y con mucho misterio totalmente lo que ha declarado en relación con los verdaderos socios que impulsaron sus negocios en Tabasco.
0: No, y no perder de vista, Bulmaro, que todo esto que está ocurriendo en torno a las investigaciones del huachicol fiscal, pues vienen justamente de la presión que están poniendo las autoridades de Estados Unidos, ¿no?
2: Pues ojalá que, porque acuérdate que ahorita hay mucha gente allá al otro lado declarando, pasando información, pasando datos, y eso le sirve al gobierno de Estados Unidos para decirle al gobierno mexicano, oye, gobierno mexicano, fíjate que están involucrando a Perengano, a fulano, y dicen que le dieron tanto, que la ruta del huachicol es esta, que nosotros teníamos este dato, que se ha enriquecido con la información que los testigos protegidos y los que han pactado directamente con el gobierno de Estados Unidos, como el general Mérida, que era el secretario de Seguridad de Sinaloa o el secretario de Administración, pues son datos que le están sirviendo al gobierno americano para un gobierno mexicano que cada rato dice pruebas, pruebas, pruebas, pues aquí están. Ahí están las pruebas y si quieren más, le seguimos, pero también requerimos que tu gobierno mexicano ejerzas más autoridad y que caiga quien caiga de tu partido, porque ahorita el temor por la elección del 2027 es que se deshoje la margarita o caiga el castillo de naipes si hay una declaración, por ejemplo, de Rochamoya, cómo se repartió el dinero, a quién le dieron, de dónde estuvo la asignación mayor. ¿Quién del gobierno federal que tiene cargos públicos ahorita recibe dinero? Todo eso puede ser letal para un partido que quiere otra vez quedarse con 17 gubernaturas y 500 diputados el año que entra, Alejandro.
0: Bueno, y en otra nota que mucho ha ocupado espacio en la agenda informativa, ahora sí que de todos los medios, pues la cancelación de la visa al hijo de López Obrador, al influyente Andy López Beltrán, Bulmaro.
2: Sí, se me hace muy ridículo que el sistema esté echando toda la carne al asador a nombre de la soberanía nacional, del injerencismo y de otro tipo de calificativos por defender a un personaje que no vale la pena, que no ha aportado nada, que solo es conocido por sus desplantes de juniorismo, de mucho gasto, de mucha ostentación, y que de repente le cancelan la visa. Imagínate, Alejandro, y manda una carta al presidente Trump donde le pide la destitución de Marco Rubio y Landau, que son el subsecretario de Estado, el secretario de Estado, nomás porque le quitaron la visa. Que el gobierno americano se la puede quitar o negar a quien quiera. Ya lo dijo Marco Rubio, la visa no es un derecho, es un privilegio que a ti, que a mí, que a cualquiera nos proporciona la posibilidad de entrar a Estados Unidos de placer, de vacaciones, a curarte, a comprar, a lo que sea. Y tienen todo el derecho, como el gobierno mexicano también tiene derecho, a exigirle visa a más de 50 países que... pues también cuidamos que la soberanía, que no entren terroristas y lo demás. Y hay convenios internacionales que señalan cuáles son los espíritus de colaboración con otros gobiernos. Se me hace muy ridículo, muy exagerado que 24 gobernadores firmen un desplegado, que los senadores firmen un desplegado, como si se tratara realmente de un abuso, cuando de lo que se trata es de un trámite normal, administrativo, que le puede pasar a cualquier mexicano. Bueno, si ya protestan porque le quitaron la visa a Andy López Beltrán, también protesten por los que les han quitado la visa, que ha sido de dominio público, pero que no hemos sabido, ni vamos a saber las razones, porque el gobierno americano, cuando le pides una explicación, te dice que es información confidencial y están en su derecho.
0: Bueno, y en otro tema, aprovechando que estamos platicando con el analista político Bulmaro Pacheco, lo de la postura de México ante la iniciativa de la OEA, la Organización de Estados Americanos, de exhortar al gobierno de Nicaragua, la dictadura de Daniel Ortega, para que respete el marco jurídico de la Constitución nicaragüense y sobre todo en defensa de la democracia, la postura de México de abstenerse para hacer ese exhorto al gobierno de Nicaragua, Bulmaro.
2: Esa es otra pifia que debe de evaluarse en el manejo de la política exterior mexicana, porque cuando la presidenta y sus colaboradores dicen que hay que respetar la libre determinación de los pueblos, esa no es una libre determinación.
0: Bueno, parece que perdimos ahí la señal con el maestro Bulmaro. Bueno, se cortó ahí la comunicación, posiblemente es que Bulmaro anda en carretera, ¿verdad? Entonces se complica a veces el poder hacer los enlaces. Vamos a ver la manera de cómo recobrar la comunicación. A ver, Andrés, si me ayudas, a ver si contesta ahí el licenciado Bulmaro Pacheco Moreno. Son las 8 de la mañana con 27 minutos. Pues sí, problemático. Digo, muy cuestionable la postura del representante de México ante la OEA, Alejandro Encinas, para acabarla de amolar, homónimo, ¿no? De abstenerse, ¿no? Como dices, Bulmaro.
2: Creo que es el hijo de Alejandro Encinas, o Alejandro Encinas.
0: No, es el viejo, el viejo Alejandro Encinas.
2: El líder nacional del PRD, que da vergüenza que a su edad y con sus conocimientos se sume a una posición tan endeble, tan aguada del gobierno mexicano, y más sobre todo, Alejandro, la cursilería del embajador de México en Nicaragua, que les manda una felicitación por la revolución, por todo lo que hicieron, y exalta la figura de Daniel Ortega y su esposa. Yo no sé si con el visto bueno de la cancillería, pero pone en muy mal al gobierno mexicano en relación con el resto de los países, porque aquí se trata de una dictadura, no hay democracia. Y el hecho de prohibir elecciones, pues es una decisión directa de la familia en el poder, que va a posponer otra vez el desarrollo político de Nicaragua hasta que la bomba les explote totalmente, porque no son eternos, ya Daniel Ortega anda frisando los 80 años y demás. Y eso obviamente va a recrudecer la violencia política en una región estratégica para Estados Unidos y para América Latina. Lamentablemente se ha manejado muy mal en ese sentido, como la presidenta que se niega a felicitar a Espriella, por ejemplo, o como cuando López Obrador se negó a felicitar a Biden cuando triunfó en las elecciones. Es decir, muy errática, que ojalá que el nuevo canciller Velasco corrija y nos muestre con la política exterior que siempre hemos presumido nosotros de que ha sido muy buena, Alejandro.
0: Bueno, que el caso de Nicaragua, tenemos años viendo cómo se han ido pulverizando los derechos humanos, libertad de culto, la propia democracia. No sé si tengas en tus apuntes ahí algún otro tema, Bulmaro, que quieras compartir con el auditorio de Radio Geni.
2: Bueno, mira, este fin de semana va a llegar a Hermosillo la plana mayor de Movimiento Ciudadano, que van a sostener su plenaria de diputados y senadores en San Carlos porque van a preparar la agenda del periodo que inicia el 1 de septiembre y seguramente van a discutir las prioridades. Se ha hablado mucho, Alejandro, de la candidatura de Luis Donaldo Colosio Riojas a la gubernatura del estado. Yo argumento la semana pasada en un escrito que te mandaré, que en 116 años en Sonora, sobre todo a partir del primer gobierno de 4 años constitucional sin reelección, que fue el de José María Maytorena en 1911, a Alfonso Durazo en el 2021, todos los gobernadores del estado han cumplido con los requisitos constitucionales, no solo del 115 y 116, sino del artículo 70 de la Constitución local. Sería inédito y de muy mal gusto que viniera de candidato, aunque yo ahí digo que le auguro un buen tercer lugar a Luis Donaldo Colosio Riojas, porque no tiene ambiente, no tiene estructura, no es conocido en Sonora, no vive en Sonora. Y sobre todo, él tuvo que acreditar residencia efectiva cuando fue alcalde de Monterrey y luego senador ahorita por el estado de Nuevo León, y que le faltan todavía desde 2027 al 2030, 3 años para concluir ese periodo. Yo creo que no sabe lo que está haciendo Movimiento Ciudadano, o sí sabe, pero en esa prisa por ganar espacios, por acreditar que está creciendo, porque necesita más votos para los plurinominales, quiere aprovechar la figura de un personaje de gran apellido, de gran regambre, de todos nuestros respetos, pero también sí creo que es una estrategia del gobernador de Nuevo León por quitarse de encima a Colosio ya de Nuevo León, porque él quiere meter a su esposa de candidata a gobernadora en el 27 y él aspira a la presidencia en el 2030. Si Colosio es postulado, me atrevo a pensar, y si quieres te apuesto una comida ahí en La Roca o donde tú digas, que va a quedar en tercer lugar y eso automáticamente lo elimina en sus aspiraciones para ser candidato presidencial en el 2030. Yo creo que Movimiento Ciudadano, que está acostumbrado a postular candidatos que se le van rápido, Dolores del Río se les fue, David Figueroa se les fue, Marcos Ulloa se les fue, Joaquín Navarro se les fue. Mucha gente que llega, es regidora o es diputado y se van. Por alguna razón no calientan la mesa, las sillas en ese partido, y eso tiene que pensarlo con un sentido de autocrítica, tanto la dirigencia nacional como estatal de MC, porque hasta sonado también que pueden postular a Alejandro López Caballero, que fue alcalde del PAN por Hermosillo, y que ahora, como hay conflictos en el PAN, porque son varios los que se alborotaron, pues anda buscando las siglas, eso se dice, de Movimiento Ciudadano para que lo postule. Entonces, se me hace de muy mal gusto, se me hace que rompería con un esquema histórico, político, jurídico y moral de Sonora, que en 116 años sus gobernadores, de Maytorena a Durazo, han cumplido con todos los requisitos constitucionales y arraigados en el territorio, Alejandro.
0: Bueno, y recordar que actualmente Movimiento Ciudadano en Sonora, pues está mayormente conformado por expriistas, sobre todo del grupo de la exgobernadora Claudia Pavlovich, ¿no?
2: Sí, claro, bueno, la presidenta fue funcionaria de primer orden totalmente.
0: Mano derecha nomás, ¿no?
2: Sí, pero no le conozco una sola crítica a la 4T ni tampoco una postura valiente en relación con la agenda nacional y estatal, pues entonces están ahí sobreviviendo políticamente y no auguro que duren mucho después de las elecciones del 27, dependiendo de qué les toque, qué no les toque, qué ganen o qué pierdan. Pero sí creo que lo de Colosio sería realmente una falta de respeto para los sonorenses, porque el muchacho no vive en Sonora, no nació en Sonora, fue registrado en Magdalena, obviamente, pero bueno, pues no tiene ambiente y auguro que va a quedar en tercer lugar y automáticamente lo eliminan de la carrera del 2030, que es lo que se presume que quiere Samuel García, gobernador de Nuevo León, para sacarlo de ahí, Alejandro.
0: Sí, evidentemente lo quieren tronar políticamente. Pues estaremos al pendiente de esta plenaria que celebrará este fin de semana en San Carlos, el Partido Movimiento Ciudadano. Mi estimado Bulmaro, como siempre, te agradezco tu valiosa participación.
2: Muchas gracias, Alejandro, y a tus órdenes, como siempre. Un abrazo.
0: Igualmente, un fuerte abrazo. Es el licenciado Bulmaro Pacheco Moreno, analista político, colaborador de este programa de noticias de Radio Geri. Buenos días.
3: Buenos días, profe.
0: Sí,
3: Pues
0: dígame.
3: ya no hallamos a quién acudir, profe. porque pues están destrozadas las calles aquí en la meta, ya de plano no se puede circular, profe. Ya vinieron estos muchachitos de obra pública, pero echaron unos pegostitos nomás en la pura entrada, digamos, de la preparatoria para allá.
0: Sí, hay un tramo, el otro día me tocó ir a la única tienda Ley que está ahí en la mesa. Espantoso ese tramo, hasta pudiera pensar que pudiera ocasionar un accidente, porque mucha gente, mucho automovilista invade el carril contrario, que está más o menos en buen estado para poder avanzar, ¿no?
3: Ha habido ya accidentes, profe, ha habido accidentes por eso mismo. Yo no sé este ayuntamiento qué pasa, que no sé, no entiendo estos señores, pero yo les hago un llamado. Les hago un llamado públicamente ahí en su radio a todos los regidores que van a venir ahora. Van a venir a pedir su voto, van a pedir a reelegirse. Pues que traigan un saquito de cemento cada uno. Esa es muy buena propuesta que yo tengo. Sí,
0: pues que no vayan a prometer nada más, ¿no?
3: Exactamente.
0: Porque lo que sí me fijé es que el tramo que le echaron concreto hidráulico ahí en la calle principal de la mesa sí quedó muy bien, ¿eh? Pero lamentablemente no fue toda la calle de punta a punta.
3: No, vienen, como le digo, y le sigo diciendo, y le digo a quien corresponda, profe, que ese material no sirve, profe. Entiendan, vienen, están inflando nomás los precios de
0: yo tampoco soy experto, pero lo que echaron de concreto, ese tramo se ve muy bien, mi amigo.
3: Ah, el de concreto sí, está perfectamente. Sí, estoy hablando de asfalto.
0: Ah, no, el otro tramo ese está para llorar, lleno de hoyos, de zanjas.
3: Que no vengan haciendo propaganda, tenemos 50,000 baches y este y el otro. Eso es pura inflación de precios, profe, para el ayuntamiento.
0: Bueno, pues ahora que empiecen las campañas políticas, allá van a andar todos los candidatos prometiéndoles...
3: De los que me acuerdo ahí, Leti Emparano, señor Báez, el Bigotes también que anda ahí, otro que anda del PRI, pues vénganse a la mesa, pero traigan un saquito de cemento. Aquí los vecinos vamos a echarle la mano al ayuntamiento, pues de perdida de rellenar los baches, uno no le hace. Nos juntamos los mismos vecinos aquí y rellenamos los baches en la calle. Bueno. Pero sí les encargo ahí, porque como le digo, ellos no se han presentado para acá, no han venido. Sinceramente, yo le digo públicamente, y aquí nadie me paga, nadie, yo soy del pueblo y soy para el pueblo, y yo eso sí digo, profe, que qué bárbaro.
0: Pero ni siquiera su candidato, el que tanto promovió usted, al ingeniero Valls, no ha vuelto para allá.
3: ¿Cómo le digo? Usted fue regidor y sabe muy bien que él no puede venir
0: que pues sí puede ir, porque como regidor su obligación es ir a cualquier colonia. O a todas las colonias, pero más, yo le pregunto más porque él anda encampañado, ¿no?
3: Todos,
0: ahorita.
3: No, todos, anda un tal Chavoya ahí, que,
0: Bueno, Chavoya del PRI, sí, andan los de Morena ya bien, el PAN, bien movidos.
3: Exactamente.
0: No, los del PAN andan medio adormilados, ¿eh?
3: Sí, profe, entonces llamado, pues ya de plano.
0: No, que no vaya nada más a hacer promesas, ¿eh? Bueno, ándele, porque es un ruidajo ahí. Son las 8 de la mañana con 38 minutos. Ruidazo es lo correcto, ¿no? 8 de la mañana con 38 minutos. ¿Por qué de repente decimos ruidajo? Es ruidazo, ¿no?
1: Pues muchas veces, profesor, escuchar una palabra se vuelve costumbre o tendencia, como dicen ahora en las redes sociales.
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0: 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Adelante, Oscar Rodríguez, con más información.
12: Claro que sí, maestro. Muy buenos días a todo el amable auditorio. Fíjese que el secretario del Ayuntamiento, Hipólito Sedano, manifestó que el área de protección civil que se encuentra a su cargo pues estará vigilando de cerca a todas las áreas recreativas para que el personal de auxilio pues se encuentre debidamente capacitado.
13: El Ayuntamiento del Gobierno Municipal de Nogales trabaja todos los días justamente en este tipo de esquemas de seguridad que se debe tener en todos los espacios recreativos de la ciudad. Hemos trabajado de manera muy intensa a través de los meses anteriores y por supuesto que estamos redoblando esfuerzos con el propósito de brindarle a la población la mayor seguridad que sea posible. Lo que también invitamos a la población es que nos sumemos todos a construir esa seguridad, porque podemos tener todo implementado, todo un dispositivo de seguridad, pero se requiere también del apoyo, la protección, el acompañamiento de las y los padres de familia, con el propósito de que los espacios sean más seguros para nuestros niños, para nuestros jóvenes, para las personas que tengan una condición especial y que requieran de ese acompañamiento del guardián que siempre debe estar a su lado, con el propósito de evitar cualquier contingencia que pudiera presentarse eventualmente.
14: Van a estar vigilando que los salvavidas estén capacitados para cualquier emergencia pues que se presente.
13: Es una tarea del gobierno municipal llevar a cabo esta labor, lo hemos hecho y por supuesto que lo seguiremos haciendo.
12: Pues ahí están las palabras del secretario, nosotros sobre tener al personal capacitado, pues que se encuentra a cargo de otras vidas.
0: Bueno, él utilizó muy bien, él conjugó muy bien el verbo, ¿no? El verbo tener. Deben tener, dice, ¿no?
12: Así es.
0: Todos los balnearios, no únicamente la alberca pública municipal donde se dio este lamentable suceso del ahogamiento del joven de 28 años, no solo a la alberca pública,
12: no, todos.
0: Todos los balnearios deben, por ley, tener contratado al menos a un salvavidas. Y dependiendo del tamaño de la alberca, pues varios salvavidas, ¿no? De acuerdo al número de personas que acuden. Aquí sí que aplica también el dicho, Oscar, ahogado el niño a tapar el pozo, ¿no?
12: Así es, maestro, ¿no? Y sí, cada cierta gente que entre ahí a estos centros recreativos, pues debe de tener, pues más personas, más ahí al cuidado de la gente. Y pues sobre todo pues que estén capacitados, ¿no?
0: Sí, pues se debe de primero de la autoridad municipal a través de Protección Civil verificar que cada balneario tenga, cumpla con este requisito de tener contratado a al menos a un salvavidas, ¿no?
12: Así es, y también otro tipo de personal de seguridad para que la gente pues pueda estar más segura y también pueda ayudar en caso de que se ocupe pues a la
0: persona. Digo, porque no es la primera vez, lamentablemente, que ocurre pues un ahogamiento en la alberca pública. Sí. Y no es la única alberca de toda la región que ha tenido un incidente de esa naturaleza. Digo, se han dado, lamentablemente, por descuido de los papás, que son los principales responsables. Así es. Más que el encargado o el dueño del balneario, el principal responsable son los padres o los adultos que llevan a los niños, a los jóvenes a las albercas.
12: Sí, y sobre todo también los amigos que van, el que tienen a un lado, si uno ve que está... su compañero
0: o si sabes que no sabe nadar ese niño o esa persona, pues no hay que dejarla que se tire a lo hondo, ¿no? A lo profundo de la alberca.
12: Sí, estar al pendiente de ahí de su salud, de su cuidado.
0: Entonces, porque yo me atrevo a pensar que la mayoría de los balnearios que hay por Mascareñas, por Cíbuta, no cumplen con este requisito de tener un salvavidas, ¿eh?
12: Pues a lo mejor, y sí, maestro, nomás el que cobra y es lo que más les importa, ¿no? Que
0: no, y ya lo dejan todo lo demás, toda la responsabilidad a los papás de los chamacos que llevan a las albercas, ¿no?
12: Sí, y a los adultos que vayan ahí en la bola, uh-huh. Pues ahí tienen que andar pendiente de los niños que estén ahí uh-huh. en el área de la alberca.
0: Bueno, pues pasando a otro tema, ayer le platicaba que la diputada local por el quinto distrito, con cabecera aquí en Nogales, Marcela Valenzuela, la Mabal, va a encabezar hoy en Hermosillo, hoy por la tarde, un parlamento abierto. A mí me llama la atención el tema, es para... socializar una ley para el fomento, profesionalización y seguridad del senderismo y turismo de aventura. Pues ahí está, mira, lo que estamos platicando, el tema de las albercas, ¿no? Cómo se tiene que, primero tener una ley y luego vigilar que se cumpla esa ley, ese reglamento, justamente para garantizar la seguridad, en este caso de la ley que están promoviendo allá en el Congreso del Estado, en la práctica del senderismo, ¿no? Que es una práctica que se ha estado popularizando en muchas partes de Sonora. Se le llama también turismo de aventura, y bueno, y qué mejor que sea la diputada local, Marcela Valenzuela, quien nos pueda platicar pues un poco al respecto. ¿Cómo te va, diputada? Buenos días.
15: Buenos días, mi querido Alejandro. Muy bien, muy contenta por tanto trabajo productivo y los resultados que hemos tenido. Y justamente escuchándote ahí de los temas de seguridad en el ámbito deportivo, creímos importante recalcar y establecer sobre todo una iniciativa a través de las leyes para que quienes practiquen el senderismo puedan hacerlo de manera segura. Como bien sabes, nuestro estado se caracteriza por paisajes y lugares donde podemos atraer al turismo, pero además las personas que practican algún tipo de turismo de aventura como el senderismo, ejemplo en el Cerro del Tetacawi, y también reciente se estuvo promoviendo ahí cerca de Nogales la práctica de este deporte, así que para mí y para todos los diputados es muy importante que esto tenga reglas y que haya una buena coordinación. Ejemplo, ¿de qué se trata esta iniciativa que pronto se va a aprobar en el Congreso? Precisamente por eso se deriva este foro de socialización. La iniciativa establece que los guías que estén en los lugares para la visita del senderismo estén certificados, tenga su carnet que se genere o se otorgue por medio de la Secretaría de Economía y Turismo, y también, por supuesto, que los cerros, los lugares donde se practica el senderismo, tengan establecidas rutas donde marque el grado de dificultad. Por ejemplo, yo que nunca he practicado el senderismo, y si algún día voy al Cerro del Tetacawi, pues yo no voy a saber qué ruta tomar, si la ruta difícil, la mediana, la más sencilla. Entonces yo creo que es importante también tener establecidos los grados de dificultad para quienes tengan mucha experiencia o nula experiencia, sepan a lo que van. Y bueno, tener ahí las medidas precautorias para que sea un deporte seguro y no sucedan desgracias que ya han sucedido.
0: Sí, justamente lo que te iba a comentar, frecuentemente nos enteramos que mueren personas al no conocer las rutas o al no medir las condiciones de peligro, no únicamente en el famoso cerro del Tetacagua ya en San Carlos, también acá por la zona del Pinacate, el volcán cerca de Puerto Peñasco, allá en algunos sectores de la Sierra de Sonora. Creo que esto vendrá, aparte de salvar vidas, pues poner orden en este tema, porque sí hay empresas

0: hace poco tiempo, me refiero al proyecto de la Sauceda, al rescate de la Sauceda, y además hace pocos meses también se anunció que el Cerro de la Cementera iba a utilizarse también y aprovecharse para la práctica de este deporte tan importante. Así que por esa razón iniciamos con esta socialización en la capital y posteriormente nos brincamos a los otros municipios del estado, hablando también de Nogales, Guaymas y, bueno, principalmente donde se encuentran los lugares que se practiquen este deporte.
1: Sí, valdría la pena traer este foro, este parlamento abierto también aquí a la frontera, diputada, porque justamente en Nogales recientemente se ha estado difundiendo mucho estas jornadas de senderismo por el área rural de aquí de la región.
0: Sí, exactamente, y en ese sentido creo de suma importancia invitar a la ciudadanía, sobre todo a los que practiquen este deporte de alto riesgo, que nos acompañen en los próximos días que tengamos este foro de Parlamento Abierto en el municipio bello de Minogales.
1: Ándele, pues estaremos entonces al pendiente de tal foro. Te agradezco, diputada, gracias por tomar la llamada.
0: Muchas gracias, mi querido Alejandro, y te mando un fuerte abrazo a ti y a todos los radioescuchas.
1: Igualmente, va de vuelta. Saludos. Es la diputada local de Nogales del quinto distrito, Marcela Valenzuela. Lama, vale, digo yo, ¿no? 8:57 minutos. Buenos días.
2: Buenos días, maestro.
1: A sus órdenes.
2: Fíjese que ahí en la placita Niños Héroes y esquina con la placita Ochoa. Uh-huh. ¿Sí la ubica, verdad?
1: Sí, cómo no.
2: Había una fuga y locatario de lugar. Se comunicaron los mapas para que arreglaran esa fuga porque era agua limpia. Lo que pasa es que no era visible. No era visible y inmediatamente acudieron a arreglar ese desperfecto de fuga. Y ya quedó, fíjese. Uh-huh. Para que vean que sí se trabaja. Muchas veces no lo vemos o no queremos verlo, pero el presidente municipal tiene gente muy capaz y activa.
3: No, lo que pasa es que a veces son tantas fugas de agua de drenaje que no se dan abasto las cuadrillas, ¿no?
2: Así es.
3: No, pero de que las atienden, las atienden tarde que temprano, ¿no?
2: Sí, aparte que esta fuga no se miraba porque estaba por debajo uh-huh. de una rejilla.
1: Bueno.
2: Pero fue atendida inmediatamente y...
1: Bueno,
2: qué bueno que tomen carta en el asunto. Muchas gracias.
1: Pues ahí está su comentario. Adelante, Oscar, con más información.
4: Claro que sí, maestro. Fíjese que el día de ayer pues se realizó allá un foro Sonora, Arizona, y estuvo presente Luis Núñez Noriega, conferencista y escritor especialista en lo que es el tema de los semiconductores. También estuvo presente ahí en este evento, pues, secretario del ayuntamiento. También estuvo presente, pues, la industria maquiladora, alumnos de estudiantes de preparatorias, pues, que vieron este foro. Pero escuchemos qué fue lo que dijo Luis Núñez.
5: La Sonora y particularmente para Nogales. Bueno, la geopolítica de los semiconductores y las oportunidades que se derivan para Sonora y particularmente para Nogales. Es un trabajo que se cristalizó en una investigación muy profunda sobre la geopolítica de este material tan crítico para la industria tecnológica moderna. Entonces, tratamos de estructurar una serie de líneas de investigación que nos permitan entender, dimensionar las oportunidades que se van generando en cada uno de los eslabones de esta cadena de valor tan importante para el mundo. Bueno, Sonora, particularmente México, puede detonarse para convertirse en la cuarta o quinta potencia mundial en un periodo de 10 a 15 años. Sonora puede llegar a destacar seguramente como la segunda o tercera potencia estatal a nivel nacional, ¿sí? Sus programas de desarrollo de talento, sus programas económicos de promoción y atracción de inversiones, sus programas de estímulos a las inversiones productivas, puede llegar a detonar un crecimiento muy significativo del estado de Sonora. Y particularmente debo decirlo, Nogales. Nogales está privilegiado, o sea, como dice el clásico, le cae como anillo al dedo este tipo de políticas norteamericanas porque...
1: Bueno, pues me reportaban muy concurrido, Oscar, este foro Sonora Arizona para el desarrollo de talento tecnológico especializado, teniendo como sede allá la UTN, la Universidad Tecnológica de Nuevo Ares, y contando con la participación de gente experimentada como el doctor en economía Luis Núñez Noriega y otros panelistas, otros conferencistas que

0: hicieron de este foro pues un foro lleno de mucha información, ¿verdad? Felicidades pues a la DICA, Adiestramiento y Capacitación Industrial de Negocios, que tuvieron a bien llevar a cabo este importante foro ayer en nuestra frontera.
1: Así es, maestro, pues de ahí mirábamos a los jóvenes pues muy atentos a lo que les estaba diciendo de la, uh-huh, la importancia que son los semiconductores y de lo que va a beneficiar a México y a Sonora y sobre todo a Nogales, ¿no? Que estamos aquí en frontera con Estados Unidos. Muy bien, y en más información, la subdirectora de Educación Municipal, Leticia Benítez, comentó que el día de hoy es el último día para la recepción de documentos para las becas municipales de los 5 niveles de educación, que son desde la preescolar hasta la universidad.
2: Aquellos padres de familia que todavía aún no se han acercado a las instalaciones de la Dirección de Educación Municipal, a que hagan entrega de la renovación, porque es una renovación de becas, ¿no? Cinco niveles, que es preescolar, primaria, secundaria, preparatoria y universidad. Así es, son las personas que ya que obtuvieron el apoyo de la beca de la convocatoria 2026. La próxima pues sería 2027, ¿no? La próxima convocatoria. El primer pago está contemplado para mediados 19 o 20 de septiembre, que es el pago de agosto. Como en diciembre se les hace doble pago, lo que viene para ponernos al corriente, ¿no? Por el rezago ese que viene atrasado de agosto. Estamos ahí pues en las instalaciones de la Dirección de Educación Municipal. El horario es de 8 a 3 de la tarde y estamos desde el día de hoy recibiendo hasta el día de mañana, ¿no? También tenemos remisión de las boletas.
1: Bien, pues ahí está, es hasta el día de hoy a las 3 de la tarde, pues donde ya cierran la recepción de documentos. Y Marco Rivera, coordinador académico del CECITES, manifestó que en redes sociales pues alguien está anunciando la venta de certificados y hace el llamado pues a no caer en este tipo de fraudes.
3: Llamar a la comunidad, a los nogalenses, que pues eviten caer en este tipo de fraudes, ya que anda una persona por ahí que anda ofreciendo certificados de CECITES. Entonces CECITES no se presta a eso. Se presentó hace unos días ahí en la dirección una persona para ver si conocíamos a esa persona que la fraudió, que supuestamente trabajaba en el CECITES, donde le quitó el dinero y le prometió un certificado. Entonces pues la señora se dio cuenta que la fraudearon, entonces nosotros le pedimos que acudiera a la fiscalía a hacer la denuncia pertinente. Y yo, aprovechando que te encuentro aquí, Oscar, me gusto saludarte, pues informar a la población que se comunique, que no caigan en este tipo de... porque son publicaciones a través del Facebook, ¿eh? Entonces la señora tomó ahí el dato y solicitó ese certificado porque lo ocupa. O sea, no hay así tan fácil pues que se entregue un documento tan importante como es un certificado de preparatoria. Entonces es muy importante poner en alerta a la comunidad, a la ciudadanía, a las personas, que no caigan en este tipo de fraudes.
4: ¿Ha habido más personas que han caído con este fraude aparte de esta señora?
3: Pues hasta ahorita tenemos conocimiento nada más de esta persona que acudió ahí, como te digo, a la escuela a buscar la persona que supuestamente le vendió, que porque le dijo que trabajaba en CECITES. Entonces se dio cuenta que no existe esa persona, y nos enseñó la fotografía ahí de la persona, pero entonces esa señora iba a poner la denuncia en la fiscalía. Entonces ya veremos, ojalá y ya nos sigan presentando y que la gente no siga cayendo en estos fraudes.
1: Pues muy atinado pues reportarlo antes de que siga gente pues cayendo en este tipo de situaciones.
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0: 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Son las 9 de la mañana con 9 minutos. Qué gusto recibir aquí en el estudio a nuestro amigo John Swanson Moreno de CleanPod, la clínica de los pies y sus enfermedades. John, muy buenos días, bienvenido.
16: Muy buenos días, maestro, y muy buenos días a usted que amablemente escucha y ve Radio Geni.
0: Yo creo que la parte que más descuidamos del cuerpo, John, son los pies, ¿no?
16: Mucho, y posiblemente porque una es que a veces no nos da problemas o no nos damos cuenta, y la otra es que andan escondiditos
0: en
16: el zapato.
0: No, y aunque nos den problemas, no le damos importancia, no los valoramos, oye.
16: Es correcto.
0: Yo creo que hasta que la persona pierde una extremidad, que queda postrada en silla de ruedas, es cuando realmente valora, ¿no?, la importancia de, iba a decir, de las patas, de los pies.
16: Y efectivamente, maestro, fíjese que con mucha frecuencia no le ponemos atención y entonces si tenemos un problema, pues crece. Obviamente, así como en muchas otras cosas de los aspectos de nuestra vida, es mucho más conveniente prevenir. Ajá. Aunque usted se sienta bien, aunque usted piense que está bien, vale la pena una atención preventiva.
0: Ah, no, pero luego la gente lo ve como algo normal, ¿verdad?
16: Correcto.
0: Por ejemplo, la gente que le decimos popularmente que le apestan mucho las patas, creen que es algo normal.
16: Y
0: yo...
16: Sí, ¿no? Y pues ahí tenemos algunos problemas que pueden ser desde bacterias hasta muchas otras
0: cosas. Los hongos cuestiones. Son muy comunes, ¿no?
16: Es correcto. Uh-huh. Y que está, por ejemplo, ya se infectó el calzado, se infectaron los calcetines, se infectó incluso hasta las sábanas que usamos en la casa, en la cama. Y si no le ponemos atención, pues puede crecer el problema no solamente en forma individual, sino también en la familia. Vale la pena atenderse.
0: Eso de las infecciones en los pies que ocasionan mal aroma, son hongos, ¿no?
16: Normalmente hongos y o bacterias.
0: Ustedes le llaman pie de atleta.
16: El pie de atleta sí es causado por hongos y vale la pena atenderlo porque, bueno, pues puede ser desde solamente... mal aroma, hasta también descamación de la piel y puede causar infecciones peores si no las atendemos porque se va descamando, se van haciendo heridas, pues, en pocas palabras.
0: Y tan fácil
16: en
0: que es piel. Que la gente nos contagiemos, ¿verdad?
16: Muy
0: simplemente al ir a una alberca, correcto, al bañarnos en una regadera de un hotel, de un lugar que no sea el hogar, no usar chanclas o incluso el compartir calzado también.
16: Calzado,
0: ¿no?
16: O en la misma casa si hay un familiar infectado y no se tuvo el cuidado, ¿verdad? Pero además, ahí le podemos asesorar. Una es cómo corregir el problema y otra es cómo evitar que vuelva a suceder, pero también hay para el calzado algunos productos, cómo podemos desinfectar el calzado, las recomendaciones de cómo desinfectar sus calcetines, cómo evitar la infección a través de las sábanas o a través, como decíamos hace un momento, de estar compartiendo calzado, que es, no es un hábito recomendable.
0: Ahora, mucha gente al no cuidarse, al no cuidar los pies, al no utilizar el calzado correcto, pues deforma el pie, ¿no? Ahí están los famosos juanetes, por ejemplo, ¿no?
16: Correcto. En forma científica se le llama hallux valgus, que se va enchuecando el pie, que se va enchuecando específicamente el hueso del dedo gordo, como le decimos, y se va enchuecando cada vez más y más y más. Por ejemplo, en el caso de los hombres, si usamos zapatos, por ejemplo, las botas que a veces se usan, vaqueras o no vaqueras, pero que están muy estrechas de la punta, pues vamos presionando los dedos, o las damas que usan zapato igual, con punta,
0: ¿no?
16: Pero luego le agregamos a que las damas usan tacón, entonces se va el peso hacia enfrente, peso del cuerpo en forma natural con ese tipo de tacones, y le hacemos mucha presión a los dedos, ¿verdad? Entonces se va formando.
0: ¿Ustedes tratan ahí en Climpo el problema de juanetes?
16: Es correcto, lo tratamos ahí. Si no está muy avanzado, ya hay unos que ya están todos encimados.
0: Que ya requieren cirugía, ¿no?
16: Cirugía, pero obviamente lo atendemos el caso, y si se requiere ya cirugía, entonces la derivamos ya con un cirujano.
0: Bueno, y en el caso de los problemas congénitos, que hay que detectarlo, pienso yo, a tiempo en los niños,
16: correcto,
0: para corregirles el arco del pie, la marcha, ustedes atienden ese detalle.
16: Es correcto.
0: ¿Tienen calzado especial?
16: Tenemos, para empezar, primero se hace un estudio, se le llama ortopodológico, se verifica la pisada de la persona, la marcha, o sea, el caminar, el cómo camina. Si es problema de arco, se le pueden hacer plantillas y, bueno, otros problemas también que tenga lo que comúnmente lo conocemos como pies ambitos, o las piernitas que en las rodillas las tienen más pegadas que lo normal, al revés de zambos, ¿verdad? O las puntas de los pies que caminan hacia adentro las puntas o hacia afuera. Todas esas irregularidades se pueden detectar en una consulta preventiva y corregir a través de, en la mayoría de los casos, con plantillas. y que nosotros las mandamos a hacer específicamente para las necesidades, no plantillas genéricas que puede uno comprar donde quiera, sino específicas para el problema de la persona. Es muy importante atenderlo. Como decíamos hace un momento, entre más rápido la atendamos, claro, más fácil es corregir el problema.
0: Ahora, es muy común, sobre todo en personas adultas, el problema de los de las uñas enterradas, ¿no?
16: Sí, bueno, desafortunadamente desde los niños. Sí,
0: pero semestro. Llega un momento en que ya no te puedes poner ni el zapato porque el dolor es insoportable, ¿no?
16: En casos extremos, hasta la misma sábana, que el roce tantito le lastima y duele, pero mucho. Es muy importante, bueno, pues usted ya se va a imaginar todos los casos que atendemos en la clínica, de cómo hay personas que dicen, fíjese que me toca pues atender ahí a personas que les pregunto cómo le fue en su consulta, qué tal le pareció, personas de aquí, del lado de Sonora o del lado de Arizona, que a veces vienen exclusivamente a atenderse a nuestra clínica. Una señora, lo recuerdo, por ejemplo, ya grande, me dice, ay, mi hijito, imagínese, ya yo estoy viejo y mi hijito, pero la señora muy amable, dice, mire, es el día más feliz de todo el año que tengo. ¿Por qué, señora? Pues he ido allá al otro lado, venían de Phoenix, y no me han podido resolver mi problema, y hoy vine aquí con ustedes y en la primera consulta me resolvieron. No se imagina qué feliz, qué relajada voy, porque ya se le había resuelto el problema de la uña
0: encarnada.
16: Pero
0: también hay que consentir pies, digo, claro. No necesariamente esperar a que nos aparezca alguna infección, algún problema, simplemente un, ¿cómo le llaman? Un pedicure medicado, ¿no?
16: Sí, el preventivo.
0: Corte correcto de las uñas,
16: así es.
0: Los callos,
16: se le quitan callosidad
0: que sale en los talones, todo eso usted lo tratan profesionalmente, ¿no?
16: Correcto, desde que hace usted la consulta o que se le programa su consulta, primero se le recibe, se le hace un diagnóstico, se le revisan sus pies. Si no trae algún problema, bueno, se le hace su pedicure medicado profesional, que consiste en hacer el corte correcto de uñas. El corte correcto es muy difícil, maestro, que nos lo hagamos en los pies. En las manos es un poco más fácil, pero en los pies, y sobre todo los que ya tenemos alguna edad y un poco de panza, pues a veces se nos dificulta más agacharnos.
0: No, es una odisea cortarte las uñas de los pies de repente, ¿no?
16: Y luego si no alcanzamos a ver bien allá y nos ponemos los lentes, y tampoco es suficientemente cerca.
0: Y de repente metes el corta uñas de más y te lastimas.
16: Te lastima mucho. Entonces se hace primero el corte correcto de uñas ahí en el pedicure medicado. Se retiran esas callosidades, se retiran todos los cuestiones que se van formando por el uso regular de
0: pero de vale lo mismo, incluye lo mismo, incluye todo, digo, la consulta y
16: ese servicio.
0: Y el servicio.
16: Correcto. Hay lugares, bueno, y si trae algún problema, por ejemplo, uña encarnada, ahí mismo se resuelve, ¿verdad?
0: No, al otro lado sale carísimo.
16: Pues
0: eso,
16: le van
0: ¿no?
16: agregando, sí, haga pues de cuenta que fuera otra consulta. La consulta es nomás para ver qué traes.
0: Al rato pero te sale un cuentón allá,
16: si
0: ¿no?
16: Si resulta que tienes la uña encarnada, pues te agregamos
0: yo creo que
16: otro,
0: por eso mucha gente del otro lado viene aquí a Climpo del lado mexicano, ¿no?
16: Es correcto, pero además es que aún que les salga más caro, no les han resuelto, porque la profesión allá es un médico y luego que haga una especialidad en podiatría, entonces es un médico que estudió muchos años nomás para los pies y resulta pues que le sale muy caro. Y aquí ahora, la ventaja es que tenemos la especialidad específicamente en podología.
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16: 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Está muy fácil.
0: Del Hotel Olivia no tiene pierde, ¿no?
16: Exactamente.
0: Incluso la gente del otro lado, si le saca la vuelta al filón que tienen que hacer para regresar al otro lado, pues pueden dejar su carro estacionado en Nogales, Arizona.
16: Correcto.
0: Cruzan a pie y caminando llegan, que son 2-3 cuadras de la línea.
16: Muchas personas hacen eso. Y hay personas, pues, de aquí mismo, del centro de la ciudad, pues, que vienen muy cómodamente aquí. Pero hay personas que no, del mismo Nogales que no les gusta venir al centro por la cuestión del estacionamiento, uh-huh, etcétera. 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Uh-huh. Y de esa manera las personas incluso, uh-huh, que vienen de fuera de la ciudad, uh-huh, de Imuris, de Santa Ana, de Magdalena, llegan precisamente a esa clínica mucho más, uh-huh, más fácil.
0: ¿Hay que poner cita, John, o conforme va llegando la gente la van atendiendo?
16: Solamente que tengamos un espacio libre, uh-huh, si la atendemos, ¿verdad? Pero eso sería con suerte.
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0: Andele.
16: 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No deje que, así como, uh-huh, ustedes los maestros nos dicen en la escuela, uh-huh, el monstruo hay que matarlo desde que está chiquito, porque luego crece y nos come, ¿verdad?
0: Oye, ¿en entonces, qué horario así son atienden, los problemas? Es lo que nos están preguntando la gente.
16: 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Y el sábado desde las, ajá, 8 a las 3 de la tarde, en el centro, maestro, ajá, atendemos sábado y domingo. El sábado todo el día y el domingo todo el día también. Ándele. Entonces, para las personas de aquí de Nogales, pero también del otro lado, ajá, que nos dicen, trabajo todo el día, de lunes a sábado, no puedo más que el domingo. Abrimos también el domingo en la del centro específicamente.
0: A ver, nos preguntan que si requiere de algún medicamento para tratar alguna de las enfermedades en el pie, ¿ustedes tienen ahí farmacia anexa?
16: Sí, correcto. Es especializada, específico para los problemas de los pies, desde algunos medicamentos contra los hongos, contra las bacterias, para, uh-huh, desinfectar calzado, para todo ese tipo de cosas, para mejorar la hidratación del pie. Todo de la piel, pues, de los, uh-huh, pies, todo ese tipo de medicamento lo tenemos con mucho gusto. Y si le parece, esto es exclusivamente para personas, uh-huh, que no hayan ido a la clínica, que nunca han ido a ClinPod, Clínica de los Pies, uh-huh, y sus Enfermedades. Si usted nos dice el teléfono de la clínica del centro, le vamos a dar una cortesía, es decir,
0: ándele,
16: la consulta, lo vamos a atender, traiga o no traiga problemas.
0: Le van a consentir como rey o como reina, según se trate, ¿verdad?
16: Muchísimo gusto.
0: Bueno, a ver quién es la afortunada ganadora o ganador de esta cortesía, una consulta gratis en ClinPod. Buenos días.
14: Buenos días.
0: ¿Sí?
14: Necesito la cortesía.
0: Ándele, una cortesía.
16: Con mucho gusto, el teléfono de la clínica.
0: A ver, ¿cuál es el teléfono que dijo John Swanson de la clínica?
14: El teléfono.
0: Ajá.
14: Se me olvidó ahorita, pero somos clientes ahí.
16: Ah, es exclusivo para personas, bueno, que no hayan venido.
0: Pero John Swanson quiere regalarle la cortesía a alguien que vaya a ir por primera vez, mi amigo.
14: Para que
0: vaya por primera vez y que no sean clientes ya. Así que una disculpa, pero pues así es la promoción.
14: Pasar a mi esposa.
0: Ella nunca ha ido. Pero ¿sabe el teléfono? ¿Su esposa lo anotó? El teléfono de la clínica del centro.
14: No lo anotó, oiga.
0: Bueno, entonces mire, van a tener que esperarse a la siguiente pregunta para darle oportunidad parejo a toda la gente que está escuchando el programa, ¿sí?
14: Aquí están los teléfonos.
0: Sí, pero no le podemos regalar la cortesía si no nos da la respuesta. ¿Cuál es el teléfono de la clínica del centro, de ClinPod?
14: La del centro.
0: Ajá.
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0: Ajá. 100.
14: 77.
0: Ajá.
14: 27.
0: Correcto. Pues sí se la sabían la respuesta. Sí tenían el teléfono ahí. ¿Cómo se llama su señora,
14: María Patricia Yescas.
0: María Patricia.
14: Sí.
0: María Patricia Yescas. ¿De qué colonia,
14: Belisario Domínguez.
0: Colonia Belisario Domínguez. Muy bien. Pues para que vayan allá a la clínica del centro, caballero, a, para que le atiendan como reina a su esposa, ¿eh?
14: No puede ser la clínica de la máquina.
0: De la máquina 501. A ver, sí. John, sí, que autorice, sí, sí. John. Dice sí, sí. que sí, que sin problema. Vayan entonces a la clínica de allá de la Plaza Comercial Máquina 501. Nada más con el puro nombre de su esposa, ¿eh?
14: Ah, está bueno.
0: Ándele, pues, gracias, ¿eh? Gracias, sí. Y felicidades. ¿Tenemos otra cortesía o no?
17: Sí, claro.
0: Porque aquí está el conmutador, está lleno de llamadas. A ver, ¿cuál es la pregunta? Pues el teléfono de allá de la clínica del Sur,
17: 501,
0: ¿no?
17: Sí, claro.
0: A ver, si usted sabe la respuesta para que se gane esta consulta completamente gratis en Climpod. Buenos días.
18: Buenos días.
0: Sí, dígame.
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18: De Guadalupe Corona.
0: ¿Guadalupe?
18: Corona.
0: Corona. ¿De qué colonia, Lupita?
18: Hablo de acá, de Nogales, Arizona.
0: Ah, de Nogales, Arizona. Bueno, también, ¿cómo llega gente de Nogales, Arizona, de Tucson, de Phoenix, ahí a Climpod, profesionales en atención a los pies y sus enfermedades? Lupita, pues, para que se eche la vuelta ahí a cuál clínica va a venir, centro. A la del centro. A la del centro, sí puede.
18: Sí, a la del centro.
0: Ándale, pues ahí nada más con que dé su nombre, ahí la van a atender, ahí la van a consentir, ¿eh?
18: Gracias.
0: Con una día. Identificación, cualquier día, ¿no? Con una identificación,
17: ¿eh? Que nos llame.
0: Ándele, pues, gracias. Felicidades a los ganadores de esta mañana. Mi estimado John Swanson de Climpod, muchas gracias, ¿eh? Gracias.
16: Al contrario, por venir al programa. Maestro, que tenga un excelente día y recuerde que si el problema está en sus pies, pues la solución está en nuestras manos.
0: Simplemente hay que consentirlos, hombre.
16: Hay que atenderse.
0: Así como vamos a, de repente, con el dentista, con el oftalmólogo, con el otorrino por un problema en el oído, los pies también merecen atención, ¿eh?
16: Y ahorita estaba usted comentando que se vayan al Splash ahí, a nadar y a las albercas.
0: Al Noga Splash, pues, ¿verdad?
16: Al Noga Splash, pues váyanse con los pies bien atendidos, bien, que no se vayan a aparecer, ¿no?, espolones de gallo, ¿verdad? Andale,
0: pues muy bien, que vayan a lucir los pies bien bonitos, ¿no? Muchas gracias, ¿eh? Gracias a nuestro amigo John Swanson y a todo el personal profesional que tienen ahí en sus dos clínicas de los pies y sus enfermedades.
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1: Muy buenos días, estimable auditorio, bienvenidos a la terapia deportiva el día de hoy, ya viernes 21 de agosto del 2026, y entramos de lleno en el fascinante mundo del béisbol de las grandes ligas, y vaya la demostración de este gran pitcher establecido en las ligas mayores. Jacob deGrom llega a 2,000 ponches en el mejor béisbol del mundo. El lanzador de los Rangers de Texas recetó 10 ponches y aceptó un hit en 6 innings al vencer a los Nacionales de Washington ayer por blanqueada de 2-0, y también el bateo de los Azulejos de Toronto, 3 hombrones y derrotan a los Rays de Tampa Bay 5-1, donde destaca también el mexicano Alejandro Kirk por el equipo de los Azulejos de Toronto. Y liga los Reales de Kansas City, su quinta victoria 6-2 sobre los Atléticos de Las Vegas. En otro gran ambiente del béisbol de las ligas mayores, los Bombarderos del Bronx sacan la escoba. Ayer los Yankees vencieron 6-1 a los Orioles de Baltimore. Y también gran Holmes lanza 6 entradas sin hit en el triunfo de los Bravos de Atlanta 2-0 sobre los Medias Blancas de Chicago. En otro ambiente también del béisbol de las grandes ligas, en lo que es la Liga Americana, el equipo de los Angelinos se impuso por paliza 18-3 sobre los Astros de Houston. Mientras tanto, en los Juegos de Interligas, el equipo de Milwaukee, con el mejor récord de las ligas mayores, con 79 triunfos, 49 derrotas, el primer lugar en el béisbol de las grandes ligas. Bueno, ayer el equipo fue recibido precisamente con esta victoria 7-4 sobre el equipo Marinero de Seattle. Mucho ambiente en béisbol de las grandes ligas, y obviamente también previo a lo que es la serie de playoff y del béisbol también de la serie mundial del 2026. En lo que respecta también el béisbol de la Liga Mexicana, ayer los juegos se realizaron a partir de las 7:30 de la noche en la zona sur. El equipo Pericos de Puebla sorprende otra vez a los Diablos Rojos del México 4-1, y los Guerreros de Oaxaca se ponen 1-0 sobre el equipo de los Olmecas de Tabasco en la zona sur. En la zona norte, el equipo de los Sultanes de Monterrey apaleó 11-2 a los Tecolotes de los Dos Laredos, y Monterrey ya tiene 1-0 en la serie. Mientras tanto, el equipo de los Charros de Jalisco venció 9-3 a los Algodoneros de Uno Laguna, y la serie a favor de los Charros de Jalisco 1-0. Y también hablando también de lo que se viene, también de las noticias muy sobresalientes en el espectáculo de lo que es el básquetbol de gran intensidad que ya se vive para el próximo torneo de 2026 de la NBA. James Harden firma por 3 años y 97 millones de dólares con los Cavaliers de Cleveland. Hay que esperar también a Robbie Ávila, que estará con el equipo de los Lakers de Los Ángeles, y también a Karim López con el equipo de los Grizzlies de Memphis en esta temporada 2026 del mejor básquetbol del mundo. Así es que próximamente tendremos ese gran agasajo del básquetbol que se tiene en los Estados Unidos. Y ayer en los juegos del deporte del poder, este es el verdadero fútbol de fuerte impacto, ayer el equipo de los Raiders en los últimos minutos venció 22-20 al equipo de los Tejanos de Houston, con gran ejemplo de que quiere lograr quedarse con el equipo de los Raiders de Las Vegas como titular de quarterback, el de origen cubano Fernando Mendoza. Y en otro gran encuentro de los juegos de pretemporada, los 49ers vencieron 41-17 a los Cargadores de Los Ángeles en el fútbol americano. Y hoy viernes, a partir de las 5 de la tarde, los Jets de Nueva York enfrentarán a los Acereros de Pittsburgh. A las 5:30, Panteras de Carolina enfrentarán a los Jaguares de Jacksonville. Y a las 7 de la noche, los Empacadores de Green Bay enfrentarán a los Broncos de Denver. Mientras tanto, el sábado también juegos de pretemporada 2026. Washington a las 10 de la mañana enfrentará a los Leones de Detroit. Los Bills de Buffalo enfrentarán a los Cafés de Cleveland. Y Atlanta, los Falcones se enfrentarán a los Potros de Indianápolis. Así es que mucha actividad en el deporte de las tacleadas del fútbol americano profesional. Y fíjese, noticias sobresalientes del ambiente del ciclismo. Cede el Torito Isaac del Toro cima en Alemania. Isaac del Toro terminó en la etapa 1 del Tour de Alemania en segunda posición y cedió el liderato de la general. Y bueno, y también destaca una noticia muy importante, porque fíjese, también en el boxeo femenil, la campeona mundial de peso átomo del Consejo Mundial de Boxeo, Camila Zamorano, se vio las caras ayer con Perla Pérez previo a la pelea de mañana. Esta función será transmitida por TV Azteca a partir de las 22 horas, tiempo de Sonora, en el ambiente de lo que es el boxeo a nivel internacional. De las noticias sobresalientes, también hablando del fútbol soccer, también de las noticias que precisamente se le auguran mucho futuro a este prospecto que tiene el softball, el fútbol soccer, y precisamente de cumplirá su sueño de la infancia. Armando La Hormiga González, nuevo delantero del Olympiacos, desea jugar en la Champions y meter goles. Así es que ahí está. Y sobre todo también lo que destaca el director técnico de la selección mexicana, debutará Rafael Márquez con una lista limitada. Entre el 26 de septiembre y el 6 de octubre, México tendrá 4 partidos de preparación ante Colombia, Perú, Estados Unidos y Chile. Y mientras tanto, en el fútbol mexicano, buscan las Águilas mantenerse invictas. En México, el Cruz Azul, Chivas y hasta el Monterrey de Matías Almeida son equipos que antes del inicio de la apertura 2026 eran colocados arriba del América como favoritos para conquistar este torneo. Y los juegos para hoy: Tigres contra Atlante, León contra Monterrey, Querétaro contra Toluca y Juárez contra América. Y hablando del deporte, también aquí a nivel local, mucha actividad en el deporte de lo que es el ciclismo, también inspirados por Isaac del Toro. Este próximo 30 de agosto, la sexta etapa del Serial MTB en honor a Diana Carolina López. Esta se va a realizar en el Parque Mascareñas el 30 de agosto a partir de las 7 de la mañana. En la categoría rama varonil, 80 kilómetros, y en la femenil también 80 kilómetros. Mientras que el grupo B, intermedia femenil 30 kilómetros y el principal de varonil de 30 kilómetros. Es que celebrando la gesta heroica este próximo 30 de agosto, la sexta etapa del Serial MTB en materia de ciclismo. En lo que respecta también el básquetbol, fíjese, lamentablemente en el preclasificatorio de básquetbol femenil, ayer México perdió ante Canadá 70-64, y México en la segunda posición del grupo B. Así es que hoy y precisamente mañana estará en etapa de semifinales. Este torneo se celebra allá en Guadalajara, Jalisco. Van contra Brasil mañana, ¿no? Mañana es importantísimo, porque precisamente están preclasificatorio del básquetbol olímpico femenil. Y también la selección Sonora ya también se prepara al Campeonato Nacional de Monterrey, según nos anunciaba el profesor Francisco Pancho Noriega, el Gilligan, entrenador de experiencia de calidad en básquetbol nogalense. Ha participado en torneos estatales, nacionales e internacionales. En este campeonato que se va a celebrar en Monterrey, Nuevo León, el Campeonato Nacional. Ya figuras de gran trayectoria en el básquetbol nogalense, los hermanos Armando y Roberto Jaques, así como Fernando Luna, José Luis Lugo y Jorge Rivera, José Luis Ortega, además Jorge Luis Campos, hijo del inolvidable profesor Humberto Campos Varela. Y también el básquetbol femenil, fíjese, Charis Buruel y Karina Canchola, campeones del CIBAPAC Femenil 2026, donde también se prepara el equipo de la Máquina Guinda, ya con el nuevo coach Eduardo Liñán, que ha tenido una gran trayectoria en lo que es el básquetbol mexicano. De mucha experiencia, estará conduciendo los destinos de la Máquina Guinda en el CIBAPAC en próximo a realizarse. Y también los resultados que arrojó Ademeva Nogales ayer en el gimnasio infantil y juvenil, nos informa Alex Ruiz. Los compadres vencieron 76-56 al equipo San Francisco, la segunda fuerza. Y en etapa de playoff, los 8 grandes de la gesta heroica, Pincelada Digital venció 71-63 al equipo Nogales Guinda Juvenil. Y el equipo de los padres también se impone por 64-56 al equipo ISN Team, dentro de los 8 grandes, para celebrar la gesta heroica 2026. Hoy viernes, a partir de las 7 de la noche, en la duela, la línea enfrentará parquímetros de la categoría 44 y más. En la segunda fuerza del grupo D, el equipo Legends enfrentará a Bambinos a las 8 de la noche. Y a las 9 de la noche, los playoffs de los 8 grandes. Así es que mucha gran actividad tiene el básquetbol nogalense. En lo que respecta también el béisbol de las ligas infantiles, fíjese, ya próximo a celebrarse la inauguración de la temporada 2026 con más de 56 equipos, además de integrarse la liga juvenil. este próximo 29 de agosto en el Parque Futuras Estrellas de la Unidad Deportiva. En lo que respecta también el softball varonil, que tiene mucha actividad en esta temporada 2026, anoche el equipo de los Garañones venció 17-3 al equipo 5 de mayo a las 7 de la noche en la categoría intermedia, y a las 9 de la noche el equipo Educación Física se impone 13-6 al equipo Músicos, y destaca el equipo Educación Física en los playoffs 1-0 sobre Músicos. Y hoy a partir de las 7 de la noche el equipo Bacanora se enfrentará a las Tracas en la segunda vez, y a las 9 el equipo Rojos contra Guangos A en la intermedia. Y bueno, y aquí mandamos un saludo a Román de Pandalí porque está celebrando cumpleaños, un gran softbolista y beisbolista de categoría aquí en Nogales. Y el sábado a partir de las 4 de la tarde en el béisbol de la Liga Municipal temporada 2026, el equipo Artesanos, que dirige Efraín Llamas y Fernando Valenzuela, enfrentarán al equipo Bravo de Jesús Chaposillas. Y a las 7:30 de mañana sábado, el equipo La Bajadita enfrentará a Chamberlain. Y el domingo un gran encuentro en el Quincas Valencia, 12:30 de mediodía. El equipo de Quincas, que dirige Julio y Carlos Valencia, enfrentará al equipo Parrenderos, y a las 7:30 el equipo que conduce Carlos Chara González, el equipo de Omapa, se enfrentará a Machaqueros, 7:30 el domingo. Mucha actividad en el deporte nogalense, maestro, aquí en Nogales. La información deportiva el día de hoy aquí.
2: Muy bien, muchas gracias. Gracias, doctor, por la información del apasionante mundo de los deportes. Son las 9 de la mañana con 43 minutos y los campeones de su automóvil están en Servicio Automotriz Flores, que cuenta con un Dream Team de mecánicos expertos, mecánicos especialistas en todas las áreas de su auto. 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

0: Bueno, pues nos enteramos que van a tener, o se va a llevar a cabo en Nogales una parrillada, ¿no? Una parrillada llamada Carbón Fest, ¿verdad? O el Festival del Carbón. Y qué bueno que pues esté con nosotros aquí en el programa el buen amigo Luis Pérez, director de Desarrollo Económico de Nogales. ¿Cómo te va, Luis? Muy buenos días.
1: Muy buenos días, profe. ¿Cómo está usted?
0: Pues ya, este desesperado para ir, a taquear, ir a saborear, es mañana, ¿no?
1: Sí, es mañana sábado 22 de agosto, uh-huh. De 2 a 8 de la noche en la explanada del Fopín.
0: Yo decía el otro día que comentamos acerca de este Carbón Fest, que es un área muy agradable, muy bonita ahí en el parque industrial, ¿no?
1: Sí, claro que sí. Mire, el año pasado lo hicimos en la explanada San Miguel y y sí había mucho calor y mucho sol, ¿no? Y sí, es difícil, ¿no? Pero aquí en el Fopín sí tenemos hay mucho árbol y está parejo, por eso escogimos ese lugar.
0: Yo me imagino que van a poner carpas también, ¿no?
1: Sí, claro, sí va a haber carpas, todos los parrilleros tienen sus propias carpas.
0: Oye, es un arte esto de la parrillada, ¿no?
1: Sí, mire, ellos van a tener tres proteínas, lo que es el diezmillo, papada de cerdo y lomo de cerdo. Entonces, cada uno de ellos lo va a asar, le va a dar su toque, su procedimiento. Cada uno de ellos va a preparar partidos diferentes y eso es lo que vamos a degustar.
0: Por eso digo, porque es un arte.
1: Sí, claro,
0: eso,
1: cada uno de ellos
0: lo va a poner. O sea, no se trata nomás de echar el carbón al asador y prenderlo, ¿no? Ya la preparación previa del corte de carne de la pieza, pues tiene su secreto, ¿no?
1: Sí, además vamos a tener una sección donde van a asar o cocinar, no sé la palabra exacta, lo que es el brisket, que le llaman ellos, que es el pecho de la res. Uh-huh. Y para eso viene el vaquerón. El vaquerón es un muy reconocido aquí en Sonora.
0: En Hermosillo,
1: ¿no? En Hermosillo, sí. Ajá. Y va a venir, va a estar con nosotros. Y él es el que va a asar esa
0: o sea, va a dar, ¿no?, un show ahí, un espectáculo de cómo asar esa parte de la red, ¿no?
1: Exactamente, así es.
0: ¿Cuántos parrilleros tienen registrados hasta el momento, Luis, para participar en este festival?
1: Son 12. Ya confirmados. 12. Y uno de ellos es C1, que también se une con nosotros, pero son 12 equipos.
0: Esta universidad tiene la carrera de gastronomía.
1: Sí, así es. Entonces ellos también forman un equipo.
0: Qué chulada que pudieran tener también cabrito, ¿no? Así como en Monterrey, digo.
1: El año pasado hubo uno, ¿eh? De veras. El año pasado sí hubo uno, pero ya este año ya no.
0: Es que aquí en esta región no sé por qué no se cría el borrego, el cabrito, ¿no?
1: No, para acá no se da eso. Bueno, la verdad.
0: Pero pues lo que es la carne de res, el puerco, serán los platillos fuertes mañana en este Festival del Carbón. ¿De qué horas a qué horas,
1: Es de 2 a 8 de la noche.
0: ¿De 2 de la tarde?
1: De 2 de la tarde
0: a 8 de la noche.
1: A 8 de la noche. El acceso para los boletos, ¿no? Para poder acceder al evento, no se va a cobrar, pero sí se está pidiendo un donativo para el DIF, para la gente y las familias que necesitan este tipo de artículos, que son pañales para adultos, pañales para niños, etapa 3, 4 y 5, y toallitas húmedas. Uh-huh. Llevan su aportación y con eso se les va a dar un boleto para que al final de degustar los 12 equipos puedan voten por el mejor equipo que se le hizo a cada quien. Porque al final vamos a premiar al mejor equipo.
0: O sea, para entender, al comprar el boleto van a tener derecho a probar lo que van a preparar en los diferentes stands de los parrilleros.
1: Sí, bueno, no el boleto no es comprar el boleto, tiene que llevar un donativo.
0: Ah, en especie.
1: En especie,
0: un paquete de pañales, por ejemplo, ¿no? Para niño, para adulto.
1: Para adulto y toallitas húmedas.
0: O sea, el cover de entrada a la parrillada, al Carbón Fest, va a ser llevar en especie una donación. Vaya,
1: así es,
0: ¿no?
1: Así es. Sí, este evento es con causa, como el del año pasado. Todo lo recaudado será para...
0: O sea, no van a llevar dinero en efectivo, sino que lleven un paquete de pañales, ya sea para niño o para adulto, o paquete de toallitas húmedas, ¿no?
1: Así es, ese es su acceso de entrada.
0: ¿Y eso va a ser para el DIF?
1: Sí, lo recaudado va a ser para el DIF, claro. Entonces, al entregar su especie, se le va a poner una pulserita de que tiene acceso.
0: Y con eso van a poder
1: van a poder degustar parrillada. Los 12 equipos.
0: Ajá. De los 12 módulos que va a haber.
1: A los 12, o sea, si va alguien y va uno por uno, puede degustar de los 12 equipos. Pero,
0: un taquito, por ejemplo.
1: Pues, ¿no? Probablemente, sí, taquitos, o a veces ponen platito, así platitos, ajá, para que agarren y consuman y coman y no, eso, ¿no?
0: Pues imagínate, recorre los 12, las 12 parrillas, pues vas a así terminar es. bien saciado, ¿no?
1: Exactamente, sí, y aparte de lo del brisket, lo del pecho de la res, y también vamos a tener un grupo de bazaristas que ellos van a, pues, vender café, aguas frescas y de ese tipo, ¿no?
0: Ándale, pues, claro, se antoja, ¿verdad?
1: Sí, claro.
0: Un refresco, va a estar de duro el calorcito mañana.
1: Sí.
0: Lo bueno es que hay mucha sombra ahí en el área del Fopín, del Parque Industrial. Ahora, van a tener música ahí para alegrar el ambiente.
1: Qué bueno que me recuerda, profe. El año pasado, este año vamos a tener un grupo musical en vivo. Es Saúl Pereira y su Frontera Brava, su grupo de Frontera Brava. Ellos van a estar tocando desde las 3 hasta las 8 de la noche.
0: Bueno, pues ahí está la invitación. Mañana, sábado, el Carbon Fest en el área de la explanada del Fopín, allá en el Parque Industrial. Oye, ¿y se hace un concurso ahí entre los parrilleros para... la misma gente decías que va a votar, ¿no?
1: Sí, a la entrada le vamos a entregar un boletito y una vez que terminan su degustación con todos los equipos...
0: Van a decir cuál les gustó más.
1: Sí, van a decir qué equipo le puso y al final vamos a premiar al mejor equipo.
0: Oye, ¿y todos los 12 parrilleros que ya están confirmados para participar son de aquí de Nogales o vienen de otras partes?
1: Son de aquí de Nogales, pero en sus equipos pues tienen compañeros de otras partes de Sonora, ¿no? Pero
0: de allá de Magdalena, pero su base es de aquí... De Cananea, de Hermosillo, ¿no?
1: Pero su base son de aquí en Nogales.
0: Muy bien, pues muchas felicidades, qué buena idea esto del Carbon Fest, ¿no? El Festival de Parrilleros.
1: Festival
0: ¿no?
1: de Parrilleros, así es.
0: Pues mañana por ahí nos echamos la vuelta, Luis.
1: Pues ahí lo esperamos, esperamos.
0: Gracias a ustedes. Un paquetito de pañales para entrar y degustar los 12 platillos, los 12 equipos que van a preparar.
1: Así es.
0: Unos van a preparar cortes de carne, de puerco.
1: Sí, ellos lo van a preparar. O sea, es la misma proteína, pero de platillos diferentes.
0: Ándele, distintos estilos.
1: Sí, claro.
0: Distintos sazones.
1: Sazones, ¿verdad? Y salsas que le ponen ellos, o sea...
0: Pues qué buena idea, ¿no? Es el segunda edición, ¿no?
1: Es la segunda edición, sí.
0: Bueno,
1: es la
0: segunda edición. Mucha suerte, ojalá que la gente gracias acuda, vale la pena, ¿no?
1: Muchas gracias y esperamos a toda la ciudadanía que nos puedan acompañar ahí.
0: Ándele, pues gracias a Luis Pérez, es el director de Desarrollo Económico del Gobierno Municipal de Nogales. Regresamos con más información, 9:55.
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11: Mire, mi comentario es un llamado más bien, profe. Yo le estoy hablando de aquí de Lomas de Nogales 2, cerca del Cecita de aquí de Lomas 2.
12: Ajá.
11: Porque mire, aquí ya van dos días consecutivos, que fue miércoles y jueves, que más o menos entre 12 y 1, que es cuando salen los muchachos ahí del Cecita, oiga.
12: Ajá.
11: Se pelean pues acá afuera, como que se citan allá adentro y se salen acá afuera.
12: Ajá.
11: Ayer sucedió aquí por la Rafael Hernández. Yo uh-huh. tengo un negocito ahí, me di cuenta cómo dos señores tuvieron que bajar de carro a separar la uh-huh. bola de chamaco que se hacen ahí peleando. ¿Sí?
12: Ah,
11: y porque es un llamado para las autoridades, pues para que uh-huh. venga la policía a la hora de la salida y que no esté en la puerta de Cecita, sino que a uh-huh. los alrededores, porque es donde se citan.
12: Bueno, se requiere vigilancia policiaca a la hora de la salida, porque son los mismos alumnos que se agarran a golpes en la calle.
11: Sí. Pues, es peligroso. Uh-huh. Y pues aparte de eso, pues cierran la calle con tanto uh-huh. barullo estos chamaquitos. Y son los de primero, porque todavía segundo, tercero, sí. cuarto, todavía no entran.
12: Entraron como gallitos giro, ¿no?
11: Sí, no, hombre, qué bárbaro. Dos días consecutivos me ha tocado ver eso.
12: Pues ahí está el llamado a...
11: Los, hasta yo salgo queriéndolo desapartar, pero pues a qué se arriesga.
12: No, pues capaz que usted también le toca, ¿verdad?

0: Bueno, pues ahí está el llamado para la Policía Municipal. Gracias,
1: Muchas gracias.
0: Son las 10 de la mañana con un minuto. 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
2: Bien, ya estamos listos también con la información policíaca y elementos de la Policía Municipal al encontrarse haciendo recorridos de vigilancia sobre la calle Ures, final de la colonia Kennedy, observaron una camioneta de color blanca estacionada en un lote de baldío, logrando observar a una persona del sexo masculino y a otra persona del sexo femenino en el asiento del copiloto, logrando percibir un fuerte olor a marihuana, abordando al conductor, que le solicitaron realizar una inspección en su persona y también del vehículo, logrando ubicar en el asiento trasero un arma de fuego tipo pistola calibre 9 milímetros, con su cargador abastecido con 13 cartuchos útiles, por lo que procedieron a colocarle los candados de mano al de nombre Ricardo N. de 24 años y también a Evelyn de 23, lo que hizo de conocimiento a la autoridad competente, quien ordenó que las personas detenidas, el arma de fuego y el vehículo, una Dodge Journey 2013, fueran puestos a su disposición. Y elementos de la Policía Municipal se trasladaron a la calzada industrial de allá de la colonia Nuevo Nogales, frente a la gasolinera Tesoro de la colonia con el mismo nombre de Nuevo Nogales, donde reportaron a una persona lesionada. Ya estando ahí en el lugar, observaron a una persona del sexo masculino que se encontraba visiblemente lesionado, por lo que al abordarlo, dejó llamarse Edgar, de 38 años y que trabaja como chofer de un vehículo de alquiler, y que no recordaba qué había sucedido, solo que estaba golpeado en la cabeza y que tenía en su poder un bat de béisbol con el cual fue lesionado, sin poder recordar cómo sucedieron los hechos, por lo que fue trasladado al hospital Inbienestar, donde fue declarado con lesiones que tardan más de 15 días en sanar y que sí ponen en riesgo su vida. Y en otro llamado, de los elementos de seguridad pública acudieron a la colonia Bellavista, donde reportaban violencia familiar. En el lugar observaron un menor que salía de un domicilio llorando, mientras señalaba a quien dijo que era su hermano y que lo había agredido instantes antes. De igual manera, salió una persona del sexo masculino quien solicitaba la detención de su hijo tras agredir a su hermano, quien intentó huir a fuerza de carrera, logrando darle alcance metros más adelante, mismo que opuso resistencia a ser detenido, lanzando golpes a los oficiales, quienes lograron colocarle los candados de mano al de nombre José L., de 28 años, quien en todo momento pues agredió verbalmente a los oficiales, entrevistándose con el reportante, que le manifestó que momentos antes tuvieron una discusión, ya que su hijo, pues el que está detenido, había golpeado al menor después de discutir por un abanico, haciendo mención que su hijo pues tiene problemas de adicción a la droga y se comporta de manera violenta, no siendo la primera vez que tiene problemas con él. Y en otro reporte de seguridad pública, haciendo recorridos de prevención por la calle Ruiz Cortines a la altura de la Cruz Roja, cuando tuvieron a la vista una persona del sexo masculino conduciendo una motocicleta sin placas, por lo que procedieron a marcarle el alto, abordando al conductor de nombre Jesús, de 42 años, solicitando la documentación de la unidad, haciendo mención pues no contaba con los documentos, por lo que al realizar una inspección a la motocicleta se percataron que pues el encendido estaba violentado y la serie de la placa había sido retirada, por lo que al revisar el chasis se percataron que la misma contaba con un reporte de robo del pasado 14 de agosto. Y también pues ayer se reportó el cuerpo sin vida de un hombre que fue localizado el día de ayer allá en el camino que conduce al relleno sanitario, lo que movilizó a los tres niveles de gobierno aproximadamente a la 1 de la tarde. Pues de manera preliminar se informó que la víctima vestía tenis Nike color blancos con negro, también pantalón de mezclilla y camiseta de color azul o gris. Las autoridades pues se continúan ahí en el lugar pues para realizar las diligencias correspondientes y determinar las circunstancias en las que ocurrió este hecho. Maestro, esta es la información policiaca. Muy buenos días.
0: Gracias, Oscar. 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
7: El agente fiscal Ramón Valdenebro explicó cómo se está dando la aplicación del programa Borrón y Cuenta Nueva.
8: Antes que nada, muchas gracias por el espacio, por la difusión que se le da al trabajo que está haciendo el gobernador Alfonso Durazo, en este caso la Secretaría de Hacienda, aquí en la agencia fiscal. Tenemos un programa que se llama Borrón y Cuenta Nueva. Ese inició aproximadamente en abril, donde en los últimos 5 años que tú tenías de deudo, tú podías venir a hacer un convenio, un tipo convenio, vamos a decir así. Si tú debías del 2022 al 2026, tú podías venir a decir, ¿sabes qué? Este día quiero pagarte el 2022, en la próxima semana te quiero pagar el 2023. Lo podías hacer de esa manera. Y obviamente si tú debías del 18, 19, 20, fue borrado. Por eso es el borrón y cuenta nueva. Entonces, en ese así fue como arrancó el programa Borrón y Cuenta Nueva. Se hicieron unos agregados, obviamente buscando aligerar la carga recaudatoria de los contribuyentes. Y el mismo programa 2000, de el adeudo que te queda del 2022 al 2026, le quitaron los recargos. Si, es como si tú fueras a pagar ahora en el 2026, el 2022, 23, 24, todo lo extemporáneo se le quitó. Okay, entonces yo los invito a que acudan a la agencia fiscal o ingresen a la página hacienda.sonora.gov.mx para solamente con el número de placa, ahí te va a arrojar ya exactamente cuándo es lo que tú. Del 2022 al 2026 vas a pagar solamente como si tú hubieras venido hoy, como si tú hubieras pagado en tiempo el 2022, como si tú hubieras pagado en tiempo el 2023. Se puede decir que prácticamente nosotros, la Secretaría de Hacienda, adelantamos lo que es el Buen Fin, que aplica hasta noviembre, ¿no? Lo adelantamos ahora en agosto y va a estar vigente hasta el día último de septiembre este programa, que pagas del 2022 al 2026 sin recargos, hasta el día último de septiembre, del 2022 al 2026 sin recargos. Ya lo que teníamos desde abril, vas a seguir pagando el 2022 al 2026, pero ya después de septiembre ya van a tener los recargos.
7: Bueno, es de admirar y de agradecer, por eso, el trabajo del gobernador al aligerar la carga de personas que pues tenían adeudos de varios años atrasados, y bueno, pues ahora 5 años nada más pueden pagar y sin recargos, que al final del día es lo que muchas veces atoraba también el pago. En otra información, el arquitecto Jaime Parra, director del IMIP, consideró que el estadio Hofer, con la remodelación, quedará cómodo, funcional y moderno, conservando sobre todo el estilo original.
9: Fue la semana pasada ahí en el FOPIN, ¿no? Con una reunión ahí con el comité técnico para lo de los recursos. Existe un proyecto ahí, Andrés, que se presentó en esa misma reunión y se aprobó ahí la construcción del mismo, con algunos detalles, ¿no?, que señalaron ahí los regidores. En eso estamos trabajando. De hecho, hoy tuvimos una reunión, ahorita a las 11, y esperamos ya contar con el proyecto ya, vamos a decir que rediseñado con los nuevos detalles que surgieron ahí, pero que realmente son pocos, ¿verdad? Y el estadio pues va a quedar muy moderno, gracias a Dios, y más cómodo, ¿no?, para los accesos de las personas con capacidades diferentes, un poco más de vamos a decir, de desalojo rápido, con puertas más grandes, etcétera, un poco más funcional también las taquillas, más estético, con una pantalla ahí en la parte frontal, y conservando un poco de la fachada que fue la original, ¿no?, con una losa ondulada y algunos elementos que aportan estética y que conservan lo pasado, pero con modernidad. Se trató de respetar pues y conservar lo que representa toda una tradición aquí en Nogales. Respetar eso, pero también darle un poquito más de modernidad y, como dicen, un levantón, ¿no?, a la fachada del estadio, para que pues sea un edificio visualmente agradable y funcional, sobre todo, ¿no?
0: Bueno, se supone, de acuerdo al proyecto que vimos por ahí, la planilla, no es una maqueta, ¿no? Pues es una lámina en donde nos hablan de la remodelación que sufrirá también la fachada, que es la presentación del estadio, ¿no? ¿Por qué? Pues qué bueno que lo están remodelando por dentro, los sanitarios, el graderío, el terreno de juego, pero pues había que darle pues una buena mano de gato a lo que es la fachada, que también ya estaba muy, muy obsoleta, ¿no?
7: No, y también, profesor, qué bueno que se respete el estilo original, que convivan lo moderno con la historia, porque son edificios que Nogales debe de conservar, preservar.
0: Es que yo insisto, qué bueno, ¿no?, que se le está invirtiendo dinero al único estadio de béisbol formal que tenemos que aquí en Nogales, y que en los más de 60 años jamás se le había invertido pues una cantidad importante, Andrés. De vez en cuando le metían ahí una manita de gato, que a la barda, que al sanitario, pero ahora es una remodelación integral que incluye también la fachada, ¿no?
7: Sí, aquí no hay que pasar por alto, profesor, el aporte, la aportación que está haciendo el FOPIN para que se cumpla pues una de las demandas más necesarias que ha tenido la población nogalés.
0: Pues lo único que le va a faltar va a ser una pizarra, ¿no?
7: Sí.
0: Porque a lo que hemos visto es que ya quitaron el montón de láminas que estaban también muy viejas. Los sanitarios hoy los están haciendo prácticamente desde cero. El graderío también lo están rehabilitando. Entonces va a quedar, me imagino, en muy buen estado el estadio Dr. Alberto Hofer. Aunque yo sigo insistiendo, Nogales ya requiere de un nuevo estadio de béisbol. Este estadio Hofer fue construido en 1964, sí, son más de 60 años, Andrés.
7: Sí, pues lo principal que también ocupa un estadio son los estacionamientos, pero son algo que se carece, por supuesto. Esperemos que haya proyectos para un nuevo estadio en el futuro inmediato y que podamos disfrutar. Pues.
0: Pero por lo pronto, pues se está rehabilitando, se está remodelando y seguramente va a ser un nuevo estadio pues muy diferente a las condiciones que veníamos viendo. Y qué bueno que se va a reestrenar ya con esta remodelación, con ese juego de exhibición de Naranjeros de Hermosillo contra Yaquis de Ciudad Obregón el próximo 24 de septiembre, ¿no?
7: Claro, claro que sí. Y bueno, también en otra información, el vicepresidente de Canacintra en la región Pacífico Norte, Miguel Torres, destacó la conformación del grupo, el G6, cuyo propósito, mencionó, es unir esfuerzos en el sector industrial de Sonora.
8: Antes que nada, muchas gracias por el espacio, por la difusión que se le da al trabajo que está haciendo el gobernador Alfonso Durazo en este caso.
7: Perdón.
10: Y el lanzamiento del bloque empresarial G6. Este bloque te lo había comentado en una anterior plática que tuvimos contigo, en la que las seis principales delegaciones de Sonora, que son Hermosillo, Nogales, San Luis, Río Colorado, Obregón y Navojoa, obviamente Nogales, nos estamos reuniendo en un grupo del G6. Próximamente va a ser Agua Prieta también, una delegación totalmente nueva. En esta iniciativa que tenemos es promover el vínculo de estas seis delegaciones en una sola fuerza, en una sola voz. Esta promoción la queremos ofrecer a nuestros afiliados de una forma que les pueda ayudar a gestionar cualquier tipo de situación que le esté afectando o dejando de promover a su empresa, a su negocio, su comercio, su industria. En este bloque empresarial queremos verter situaciones en la agenda de carácter estatal, de carácter federal o inclusive internacional, si es necesario. La reunión que tuvimos con los medios a nivel regional en la rueda de prensa en Hermosillo Sonora el pasado martes, estuvimos por allá con Iván Contreras, que es el presidente de la delegación de Hermosillo, que tuvimos una muy buena y cálida recepción, unas atenciones que nos brindaron. Pues sí, podemos ver ese interés, no solamente por Nogales, sino de todas las delegaciones de Sonora, por promover esta fortaleza que podemos tener como equipo, como una sola fuerza. Esa sola voz que puede brindarnos una mayor gestión, una mayor calidad de negociaciones en cualquier situación que pueda suceder en la industria para bien del desarrollo de la misma.
7: Bueno, pues mucho trabajo en la vicepresidencia acá en la Cinta, en la región Pacífico Norte. También en otra información, la síndica procuradora, la maestra Edna Soto, anunció que la Universidad de Benito Juárez hará posible los cambios para acceder a la petición de los vecinos de Fuentes de Piedra y que el ingreso de los estudiantes sea por otra parte.
11: En Fuente de Piedra se donó un terreno para que se construyera la Universidad Benito Juárez. Y sí, todo se llevó a cabo bien. Es un equipamiento que recibe el ayuntamiento al entregar ellos el fraccionamiento. Recibimos nosotros el equipamiento. Se recibió y ese equipamiento viene asignado como área escolar, para equipamiento escolar. Se dona a la Universidad de Benito Juárez y ya es una construcción muy bonita. Y pues una oportunidad muy buena, ¿no?, para nuestros jóvenes. Los vecinos parece no estuvieron de acuerdo porque no quieren pues que esté pasando tanta gente. Dicen que eso va a dar cabida a que estén pasando mucha gente y que han tenido robos. Ellos obviamente no le están echando la culpa a los estudiantes, sino a gente que pasa ahí en las noches o en las tardes y quieren cerrar ellos. Siendo una avenida, y como lo dice el artículo 11 de la Constitución, no podemos, a los mexicanos no nos pueden cerrar el paso, ¿no?, de las calles. Pero hay otra parte que está en el reglamento de desarrollo urbano, en donde si las alguien quisiera cerrar una calle o vecinos se pueden juntar, hay muchos requisitos que tienen que cumplir. Eso se los presentamos a estas personas, se los presentamos los requisitos que tienen que cumplir y pues que dándoles a entender y diciéndoles que los estudiantes son estudiantes, son muchachos jóvenes que ya salieron de preparatoria, algunos son hasta adultos ya, que son muy respetuosos y muy cuidados, y además a las 2 de la tarde ellos se van a su casa y no hay turno de la noche. Entonces, hablando yo con la Universidad Benito Juárez, les digo que la molestia que tienen los vecinos de que no quieren que pase nadie por ahí. Entonces, la universidad no quiere problemas.
0: Muy bien, pues ya ha resuelto este problema que generó inconformidad, incluso protesta, ¿no?, de los vecinos de esta privada Fuente de Piedra. Son las 10 de la mañana con 23 minutos. Vamos contigo rápidamente al reporte del primer cuadro de la ciudad, compañero Oscar Rodríguez. ¿Cómo se encuentra el cruce vial a Nogales, Arizona?
12: Claro que sí, maestro, muy buenos días. Dice, en este momento, pues siendo las 10 con 24 minutos del día de hoy, maestro, la fila llega hasta lo que es el Casino Nogales y está muy lento el avance de los vehículos. El tiempo estimado de cruce es de 1.5 hora hasta 2 horas, maestro, para ingresar a Estados Unidos. Por el lado de la Sentry, pues está un poquito más rápida la fila. Está hasta lo que es la Plaza de las Banderas, y por el lado de la peatonal se encuentra totalmente libre. Como van llegando, pues van cruzando hacia Nogales, Arizona. El dólar aquí en las casas de cambio se encuentra a 16.80 a la compra y en 17.30 a la venta. Maestro, este es el reporte aquí por la garita, Denis de Colcini. Maestro, muy buenos días.
0: Gracias, Oscar, gracias por tu reporte. 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
0: Bueno, que están reportando que debido de la lluvia los últimos días y que ayer también llovió por aquel sector del sur oriente de la ciudad, están reportando pues un buen tramo del periférico oriente con mucha piedra. Pues es el escombro que se desprende del deslave de los cerros, ¿no?
7: Sí, pues sí, esto, profesor, ha sido motivo de accidentes. Recordemos cómo piedras grandes han caído y pues han provocado fatales accidentes. Así que pues ojalá que quienes por ahí transitan pues lo hagan de manera precavida.
0: Y sí nos consta que frecuentemente van cuadrillas de servicios públicos a pues ahí al retirar la tanta piedra que cae.
7: Sí, pues es una tarea que llevan a cabo nuestros amigos de Imagen Urbana de Servicios Públicos. Sin embargo, pues ante esta situación pues hay que tener también precaución los automovilistas. Sí,
0: en lo que van de Servicios Públicos a retirar tanta tierra, tanta piedra, pues que tengan mucha precaución. Me reportan que mañana va a andar acá por Nogales el Maloro Acosta, el nuevo coordinador estatal del Partido Verde Ecologista de México en Sonora, otrora pues priista distinguido, ¿no? ¿Qué no ha sido o qué no fue el Maloro con el PRI? Fue diputado local, diputado federal, alcalde de Hermosillo, pero ahora ya formando parte del Partido Verde, el gran aliado que tiene Morena, ¿no?
7: Pues en una aventura política nueva para este connotado político hermosillense.
0: No, pues es un reconocimiento a su trayectoria, su experiencia, su capacidad, ¿no?
7: Sí, eso significa que viene a poner la mesa en orden y pues tendrá que apretar tuercas, jalar orejas, porque pues andan algunos adelantados en ese partido.
0: Estaba recordando que fue candidato a senador de la República siendo mancuerna con Silvana Beltrones, ¿te acuerdas?
7: Sí, claro, y pues bueno, tiene un gran bagaje el Maloro, no sé por qué sus malquerientes le dicen el mal oro.
0: Bueno, pues mañana va a andar acá por el rumbo de Nogales, ya anduvo allá en Puerto Peñasco, en Caborca. Bueno, pues mañana estará aquí en nuestra frontera y hemos convenido una entrevista. Ajá. O sea, pues por teléfono, ¿no? Porque va a venir en carretera, me comentan, Pero a ver qué nos dice mañana en esa entrevista exclusiva aquí por Radio Geni, el tremendo Maloro Acosta. Bueno, y lo del tianguis nocturno del tianguis Canoas, qué interesante, ¿no? Digo, porque por claro, el calorón que hace durante el día, los sábados y domingos que tradicionalmente abre sus puertas el tianguis Canoas, pues tuvieron buena idea de organizar el tianguis nocturno de 4 de la tarde a 10 de la noche los días viernes.
7: Pues va a ser una oportunidad para quienes pues no pueden salir de día, ya sea por el calorón o por las ocupaciones, profesor. Entonces, pues excelente, ¿no? Que hay esa creatividad en los empresarios y que brinden esas oportunidades a la gente.
0: Bueno, ya por el lado de Guaymas, pues seguramente muy contento los prestadores de servicios, ¿no? Los hoteleros, los de las tiendas de restaurantes, de curios de con este anuncio que hace el gobernador Alfonso Durazo con el objetivo de fortalecer la recepción de cruceros y posicionar a Guaymas San Carlos como un destino competitivo dentro de la ruta del Pacífico Mexicano. El gobernador Alfonso Durazo Montaño, a través de la Secretaría de Economía y Turismo, concretó la instalación del Comité Local de Cruceros de Guaymas en coordinación con la Secretaría de Marina y autoridades locales. Esta iniciativa responde al interés de nuevas líneas navieras por operar en Guaymas y a la programación de arribos prevista para el periodo 2026-2029, por lo que contar con una coordinación permanente permitirá fortalecer la atención a pasajeros y tripulantes, así como la operación de excursiones, servicios, seguridad y promoción del destino, señaló el secretario de Economía y Turismo del Estado, Roberto Gradillas Pineda.
7: Pues será una derrama económica importante para los prestadores de servicio que reactivará sin duda alguna a la también llamada industria sin chimeneas.
0: Y fíjate que también lo de los buques viejos que han hundido intencionalmente para crear arrecifes, que es un atractivo para los turistas, amantes del turismo, del buceo, ¿no?
7: Sí, pues todo eso, profesor, se va complementando y qué bueno que tengamos un gobernador que pues está, pareciera que está en todas partes, ¿no? Apostándole, por supuesto, para que la economía del estado siga creciendo, que no se detenga.
0: Bueno, y la que anda por todas partes también en esta campaña, en este proceso interno de Morena y partidos aliados en pos de la coordinación estatal de la defensa de la transformación y la soberanía nacional es la Célida. Célida López Cárdenas, pues cuando no la vemos que anda allá por el desierto, allá por su terruño, ¿no? Allá por Puerto Peñasco, San Luis, Río Colorado, Caborca, el desierto de Altar, pues anda de repente allá en los valles, ¿no? En el Mayo, en el Yaqui. Ahora nos la reportan allá en la sierra, allá por el rumbo de Moctezuma. Presidentas y presidentes municipales de la Sierra de Sonora se unieron al respaldo que otros municipios han expresado, quienes han dado su apoyo a Célida López, a quien consideran que tiene el proyecto del pueblo para coordinar los comités de defensa de la transformación y la soberanía nacional de Morena en Sonora. Con anterioridad, autoridades de Altar, Aribechi, Atil, Bacum, Caborca, Cucurpe, Guachinera, Guatabampo, San Felipe de Jesús, San Ignacio Río Muerto, El Sarik, Tepache, Tubutama, Villa Pesqueira y la región del Sásabe se sumaron al proyecto de Célida. Bueno, pues ahora se reunió con el presidente municipal de Guasabas, Alberto Urquijo, con Vinicio Durazo de Granados, quienes reconocieron en Célida López la experiencia, capacidad administrativa y conocimiento de las necesidades de los municipios sonorenses, ya que la consideran pues como quien mejor conoce y sabe cómo resolver las necesidades del pueblo. Las y los presidentes municipales de la Sierra destacaron su trayectoria en el servicio público, cercanía con las comunidades y disposición para escuchar, dialogar y construir acuerdos que fortalezcan la unidad del movimiento en todo el estado. Zenida López agradeció estas expresiones de confianza y afirmó que la cuarta transformación debe continuar más fuerte en Sonora, con municipios unidos, gobiernos cercanos y decisiones construidas siempre junto al pueblo para defender los logros de la 4T y defender la soberanía nacional de los embates e intentos de injerencia extranjera.
7: Bueno, tenemos reportes por la calle Magdalena en el número 211 de la colonia Granja. Reportan una lámpara que no está funcionando. También por la colonia Buenos Aires, en las escalinatas frente a la gasera, reportan pues que está muy oscuro, no hay lámpara. En otro reporte por la calle Ébano y Nogal de la colonia Jardines del Bosque, pues dan las gracias, dice, porque ya repararon la lámpara que habían reportado. Y bueno, por la calle Cubillas de la colonia Fundo Legal reportan una fuga de drenaje. Por la calle 5 de Febrero de la colonia Esperanza reportan una fuga de drenaje. Ojalá que nuestros amigos de Omapas acudan a atenderla.
0: Bueno, información de última hora, le comento que ha regresado a la, pues a la oficina del gobierno del estado de Sinaloa, Rubén Rocha Moya, quien desde el pasado mes de mayo, si mal no recuerdo la fecha, solicitó licencia en medio de aquel escándalo que desató el anuncio del gobierno de Estados Unidos de que el gobernador de Sinaloa y varios, bueno, otros 10 funcionarios del gobierno estatal estaban pues siendo señalados de tener nexos con el crimen organizado. Bueno, pues esta mañana se informa que en Culiacán, Rubén Rocha Moya ha regresado a la gubernatura de Sinaloa. Rubén Rocha agradeció que pues que lo pues le dieran esa cálida recepción. Fueron 112 días de permanecer separado temporalmente del cargo para comparecer ante autoridades federales por acusaciones que sostuvo no pudieron ser acreditadas durante la investigación. El mandatario sinaloense informó que solicitó su licencia el 1 de mayo ante el Congreso del Estado y que durante ese periodo se puso a disposición de las instituciones de justicia para atender las indagatorias relacionadas con los señalamientos en su contra. Pero la cuestión es que nunca las autoridades federales, principalmente la Fiscalía General de la República, nunca lo requirieron, ¿no?
7: Pues no, no se supo que se iniciara un proceso, que acudiera a emitir declaraciones.
0: No, nunca le abrieron carpeta de investigación, pese a lo serio de los señalamientos, de las acusaciones que llegaron de Estados Unidos, ¿eh?
7: Sí, pues con este regreso, pues no sabemos cómo vaya a reaccionar pues el AMPA, el crimen organizado, porque pues también de parte de ellos había cierta oposición y rechazo a ese gobierno.
0: Bueno, por lo pronto, lo que dice esta mañana al llegar a Palacio de Gobierno allá en Culiacán, dice: soy ajeno e inocente de las patrañas que se han urdido en mi contra por personeros de la ultraderecha para dañar, como hoy se sabe, a plenitud el movimiento político de izquierda en el que milito y cuyos principios asumo y represento por completo.
7: Pues lo ha negado a ultranza, es decir, que es inocente, sin embargo, pues...
0: que es el hombre más honesto y más decente del mundo, ¿no? Sí. Oye, pero los señalamientos vienen de Estados Unidos, ¿eh?
7: Sí, exacto, y con mayor fuerza ahora que hay personajes ligados al narcotráfico, pues encerrados allá en prisión y que por supuesto que ya han declarado y pues también esas declaraciones tienen mucho que ver con con lo que pretende Estados Unidos, la extradición.
0: Bueno, ya en la parte final del programa, le recuerdo que la cantante María José se va a presentar en Nogales, en el Coliseo Taurino, el próximo sábado 10 de octubre. Los boletos están volando, pero se espera un lleno total en el Coliseo Taurino, la antigua Plaza de Toros, que va a lucir, a reventar, para disfrutar de la presentación de María José. Único día en Nogales, el sábado 10 de octubre. Los boletos los puedes asegurar, los puedes comprar con tiempo en internet en boletomóvil.com o bien en las taquillas del Coliseo Taurino. Y el viernes 25 de septiembre, la presentación de El Coyote y su banda Tierra Santa, ahí en el gran escenario de los triunfadores, el Coliseo Taurino, que diariamente, de martes a domingo, te ofrece el mejor ambiente de diversión y entretenimiento al aire libre. 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Te esperamos en Coliseo Taurino, a espaldas del estadio Doctor Alberto Hofer, y nosotros, el equipo de Noticias de Geni, te espera a las 6 de la tarde, como es costumbre, con más noticias, más información.
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11: Hola amigos y amigas, ¿qué tal? Muy buenos días, son 5 minutos para las 11 de la mañana. Mucha información el día de hoy, muchas gracias al equipo de noticias de Radio Geni por tenernos muy bien informados. Muchísimas gracias a los reporteros Andrés Bacasegua y Oscar Rodríguez, precisamente. Bueno, son 5 minutos para las 11 de la mañana. Vamos al Santopedia del día de hoy, al Santoral de este día. Hoy se celebran 16 santos del 21 de agosto del 2026, día de San Pío X Papa. Memoria del Papa San Pío X, que fue sucesivamente sacerdote con cargo parroquial, obispo de Mantua y después patriarca de Venecia. Finalmente, elegido sumo pontífice, adoptó una forma de gobierno dirigida a instaurar todas las cosas en Cristo, que llevó a cabo con sencillez de ánimo, pobreza y fortaleza. También es día de San Bonoso, oigan, qué nombre, ¿no? Bonoso de Antioquía, conmemoración de los santos Bonoso y San Maximiano, mártires. La crítica histórica dice que murieron en Antioquía de Siria, pero la iglesia de Jaén los considera martirizados en la ciudad de Arjona. También día de la Beata Baza y sus tres hijos, San Agatónico, qué nombre, qué bárbaro, Agatónico y compañeros, Beato Bruno Sembol, cerca de Múnich, de Baviera, en Alemania, Beato Bruno Sembol, mártir, que es sometida Polonia bajo un régimen hostil a Dios. A causa de su fe, fue llevado al campo de concentración de Dachau, donde, destrozado por las torturas, murió para entrar

en Tonquín, San José Dangdin, presbítero, mártir en tiempo del imperio de Ming Mang. También día de San Privado, San Beato Raimundo Peiró Victori, Beato Salvador Estrugo, Santo San Sidonio y por último Beata Victoria Razoamanaribo. Qué nombrecito, ¿no? Bueno, Victoria es un precioso nombre. Si usted lleva ese nombre de Victoria, pues muchas felicidades. Pero Sidonio, bueno, Salvador también, muy bonito nombre. Raimundo también, pero Privado, Dangdín, Cuadrado, Siriaca, Luxorio, Maximiano, Agatónico, Baza, Bonoso y Pío. Pues si usted lleva algunos de estos nombres, pues muchas felicidades.

Ah, bueno, queda más que desearles muchas felicidades a quienes están cumpliendo años también el día de hoy. A los que están festejando un aniversario más de matrimonio, tal vez. Cualquier cosa que esté festejando, muchas felicidades.

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12: Son las 11 de la mañana con 7 minutos, las 11 con 7. Vamos a escuchar a Marco Antonio Solís con Amor. Las 11:07. Muy buenos días, les saluda un servidor, Octavio Garavito.

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3: Son las 11:20, 11:20. Muy buenos días a todos. Vamos a la historia que pasó un 21 de agosto, pero del año de 1842. Leona Vicario, heroína de la independencia mexicana, fallece en la Ciudad de México a los 53 años de edad. Las honras fúnebres tienen lugar en el Templo de Santo Domingo y son presididas por el presidente Santa Ana. Es inhumada en el Panteón de Santa Paula. En 1844, en un día como hoy, se decreta un fondo extraordinario de 4 millones de pesos para la Guerra de Texas. 1847, Scott recibe una comunicación de Santa Ana en la que solicita una tregua. En respuesta, el general norteamericano propone un armisticio que es aceptado de forma inmediata. Se firma dos días más tarde y se ratifica el 24 del mismo mes. 1860. Después de escapar de Miguel Miramón, que lo mantenía prisionero, Félix Zuloaga llega a la capital y solicita al gobierno se le autorice vivir en la vida privada. 1863. A resultas del asesinato del suavo francés Müller en las cercanías de la villa de Tlalpan, el mariscal Federico Forey suprime el ayuntamiento, nombra prefecto político a un oficial francés, impone a los vecinos una multa de 6,000 pesos, toma como rehenes a varios particulares que considera sospechosos y amenaza con ejecutarlos si los responsables no son denunciados. Y en 1867, en la plazuela de Mixcalco, de la Ciudad de México, es fusilado el general imperialista Tomás O'Hagan. Muere en la Hacienda de la Providencia el general Juan Álvarez, caudillo del Plan de Ayutla y expresidente de México. Son las 11:21. Más adelante continuamos con más efemérides del día de hoy, 21 de agosto.

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3: Así es, amigo nuestro, les estamos solicitando, no nos vamos a cansar porque no es para nosotros, es para esos pequeñitos que con mucha ilusión están esperando una mochila. Este 31 de agosto ya entran a clases, pero antes vamos a estar entregando las mochilas, las que nos hayan llegado aquí en Radio Geni. Vamos a estar haciendo la entrega de estas mochilas. Y si usted tiene pensado traer una mochila, 2, 3, 4, no lo piense más, traiga la mochila aquí a Radio Geni. Hay un niño que está esperando por esa mochila. Ah, y además si puede meterle por ahí unos cuadernos, unos lápices, plumas, juegos geométricos, todo lo que se ocupa para que el niño vaya bien equipado a clases. Muchísimas gracias a todas las personas que ya han traído sus mochilas a este programa, aquí a Radio Geni, Mochilas con la Mochila. Son las 11:30, el estado del tiempo. Está haciendo calor, está haciendo calor. Estamos a 36 grados centígrados. Vamos a llegar el día de hoy hasta 37 y no hay probabilidad de lluvia. O son escasas las probabilidades de lluvia. La puesta del sol va a ser a las 7 de la tarde. El viento 2 kilómetros por hora, la calidad del aire es buena. ¿Y qué más tenemos que decirle? 27% la humedad. Y para el día de mañana, sábado, por cierto, sabadito ranchero, mayormente soleado, una temperatura muy parecida a la del día de hoy, 37 grados centígrados la máxima, 21 la mínima. Para el domingo sí hay probabilidad de lluvia, hay más probabilidad de lluvia para el domingo, 46% de tormentas por la tarde con una temperatura de 35 grados Fahrenheit, una mínima de 20. Y ya a partir del lunes hay ligerísimas posibilidades de lluvia con temperaturas muy calientes que oscilan entre los 37 y 39 grados centígrados. Regresa el calor a la región. Pero vamos con estos mismos valores, pero ahora en Fahrenheit. 97 grados Fahrenheit la temperatura en estos momentos. La mínima va a ser de 70 y la más alta va a ser de 100 grados Fahrenheit, con ligerísimas posibilidades de lluvia, solamente 15%, sí, 15% únicamente. Va a estar caliente la temperatura el día de hoy. Bueno, aquí con los gringos nos dice que hay 41% de estamos en Nogales, déjeme ver, Bueno, esto ya pasó. Chubascos matinales, dice 41%. Les falta actualizar la página. Vamos a actualizarla nosotros a ver qué nos dice. No, sí, sigue diciendo aquí chubascos matinales. 100% la temperatura máxima, 70 la mínima. Para el día de mañana, sábado ranchero, 100, 100 grados Fahrenheit la temperatura máxima, 70 la mínima. El domingo tenemos 51% de probabilidad de lluvia, de tormentas por la tarde, con una temperatura de 96 grados Fahrenheit, la mínima de 69. Y a partir de lunes hay ligerísimas posibilidades de lluvia, solamente 24%, y estaremos con temperaturas de 98 a 100 grados Fahrenheit. Pero recuerde, la mejor temperatura es la que usted hace ahí donde usted se encuentre. 11:33, vamos a escuchar a Rocío Banquels, este precioso tema que se llama Luna Mágica.

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7: 11:38 minutos y que hay de comercios ahí en Avenida de los Maestros, muchísimo que comer, hay muchísimo también, casas de empeño y tantos comercios ahí en la Avenida de los Maestros. Bueno, me han sugerido una canción, vamos a programarla, dice Tox Chacán. Desde el polvo, desde el maíz, México despierta. México despierto. A ver, vamos a ver cómo está.
8: Mi nombre es Tox Chacán. Soy joven, soy nativo y soy mexicano. Y no hablo desde el rencor, hablo desde la memoria. Vengo de un pueblo que aprendió a resistir en silencio, de una tierra donde la historia no siempre se contó completa, de raíces profundas que nunca pudieron arrancar, aunque lo intentaron durante siglos. Desde niño, escuché a mis abuelos decir que gobernar este país no es fácil, que México carga heridas antiguas, heridas que no se hicieron solas,

pues muchas gracias. Gracias por haberla solicitado. Me encantó, la verdad. Dice aquí, la busqué en YouTube y fue donde la encontré y nos sugirieron que ahí estaba. Dice, si estás buscando sanar de raíz, cuando un país recuerda quién es, la dignidad nunca muere otra vez. Nunca más que nos vuelvan a quitar una buena parte de nuestro territorio, ni siquiera un centímetro cedamos. Con soberanía en la piel, con respeto frente al poder, no obedecemos al miedo ajeno, caminamos firmes y despiertos. Ah, me encantó, la verdad. 15 minutos, 15 para las 12.

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2: 10 minutos para las 12 del mediodía. Dice un dicho: de grano en grano llena la gallina el buche. El buchi, dicen algunos, ¿no? Pero es el buche. ¿Y es por qué lo estoy diciendo esto? Porque todos los días, afortunadamente, estamos viendo que están trayendo las mochilas. Este llamado que estamos haciendo a la gente para que traigan una mochila nueva o usada pero en buen estado, puede traerla. Aquí va a haber un niño que la va a ocupar, que la está necesitando en serio. Hay muchísimos niños que no tienen sus padres para comprarle una mochila, tampoco útiles escolares. Usted puede hacer la diferencia en este pequeñito. Es por eso que le estamos haciendo el llamado. Acaban de entrar ahorita una persona, mi compañera Francis me estaba diciendo que acaban de traer 3 mochilas más, y eso nos llena de mucha, mucha alegría, porque son 3 niños más que van a recibir su mochila dentro de unos cuantos días. Ya no falta mucho para hacer la entrega de mochilas. Ya estamos a 21 de agosto y el 31 de agosto entran a clase los pequeñitos. Son 8 minutos para las 12 del mediodía. Bronco, que te han visto llorar. 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

0: Son las 12. Es el momento para que con toda la sabiduría de tu corazón y la fuerza de tu pensamiento, en los próximos 30 segundos, deseemos juntos la paz y el amor a nuestro hogar, México.
1: Oh, Señor Dios nuestro, estamos convencidos de que el instrumento más poderoso para lograr la paz es la oración. Y confiados en eso, te rogamos llenes de tu amor misericordioso los corazones de todos los mexicanos, para que unidos trabajemos por lograr la paz que solo tú nos puedes dar y que tanto necesitamos en esta vida. Señor, te pedimos un mundo mejor para nuestros hijos y traigas la paz a nuestros hogares, a nuestra ciudad, a nuestro país.
0: El corazón de México eres tú.
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1: Bueno, pues es hora de decirles muy buenas tardes. Ya son las 12 con 3 minutos, las 12 con 3. Y vamos a una a otra parte, a otro segmento de las efemérides, de lo que sucedió, de lo que pasó en un día como hoy, 21 de agosto. Pero en el año de 1874, el encargado de negocios y ministro plenipotenciario de Guatemala en México, Ramón Uriarte, presenta un memorándum sobre el problema de límites entre ambos países y las negociaciones previas. En 1887, el presidente Porfirio Díaz inaugura el monumento a Cuauhtémoc, acto al cual asisten como invitados especiales representantes de los pueblos indígenas cercanos. En 1911 se produce el robo en el Museo del Louvre del famoso cuadro La Mona Lisa, que fue recuperado posteriormente en 1913. Las tropas del general Victoriano Huerta ocupan Yautepec, le propone al presidente interino Francisco León de la Barra reducir al último extremo a Zapata hasta ahorcarlo o echarlo fuera del país. En 1912 se realizan maniobras militares en Maguncia, a orillas del Rin, presididas por el Kaiser de Alemania, Guillermo II. Este acto es presenciado por Porfirio Díaz y Carmen Romero Rubio. En 1913, las fuerzas de Castillo Brito derrotan a los federales en Zacacal, Yucatán. 1921, a las 7 de la mañana, despega el primer vuelo comercial que transporta correspondencia y un pasajero de la pista de la Condesa hacia Tampico, con escala en Tuxpan. El primer pasajero comercial es Humberto Jiménez. 1916, nace Consuelo Velázquez, pianista y compositora mexicana. 1923, en México es fundado el Club de Fútbol Necaxa. Pero vamos con más música en esta tarde, en esta hermosa tarde, calurosa tarde. Son las 12:05, ya a esta hora vamos a escuchar a Gali Galeano y Frío de Ausencia, solicitada aquí a la gente.

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3: 12 del mediodía. Ay, ¿qué pasó? No se asuste. 12 del mediodía con 11 minutos, las 12 con 11. Vamos a escuchar a continuación a Ricardo Cocciante, Bella Sin Alma.

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4: Continuamos 12 del mediodía con 20 minutos. Julián Álvarez y su norteño banda. Ni lo intentes, las 12:20.

José Manuel Figueroa, la canción El Primer Tonto. Son las 12:27, ya 12:27. A continuación, los Yonix. Así te quiero.

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13: 17 minutos para la una de la tarde. Después de ti. ¿Qué?

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1: Bien, amigos, solo faltan cinco minutos para la una de la tarde. A las dos de la tarde, discos de oro. Vamos a escuchar a continuación a Luis Miguel, Cuando Calienta el Sol.

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Escuchamos a Chayanne, completamente enamorados. La una de la tarde con 4 minutos a continuación. Amor. Bon Laferte.

Enrique Bunbury y Mon Laferte. Mi buen amor. Es la 1:00 p.m, 8 minutos, 1:08 p.m.

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Ah, qué temazo, María José. Prefiero ser su amante. Y muy pronto aquí en Nogales, en octubre, aquí estará en Nogales, ahí en el Coliseo Taurino. La 1:00 p.m, 17:17.

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3: La 1:19 p.m. Es Noelia, tú.

Thalía y Maluma. Desde esa noche del premio Lo Nuestro. 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La 1:28.

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6: 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La 1:00 p.m, 25 minutos, Ana Cirré. Casi perfecto.

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para Paulina Rubio. Y yo sigo aquí. Ya solo faltan 10 minutos para las 2 de la tarde. Ahorita a las 2 de la tarde, Discos de Oro.

Quiero que tú sepas que no eres para mí, fue Fanny Lou. Faltan ahora 3 minutos, 3 para las 2 de la tarde. Vámonos rápidamente con la siguiente canción, Andar Conmigo, Julieta Venegas.

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Yo te quiero tanto como en mi vida he querido jamás. Y tan profundamente que tengo miedo de mí, de este desmesurado amor que ahora siento por ti. Yo te deseo con un deseo nuevo que me atormenta. A veces me pregunto cómo es posible que me deba adormecer y me deba despertar, caminar y tenerte de nuevo siempre ante mí, ante mis ojos, en mis pensamientos, en cada instante de mi vida. Yo necesito de ti como la barca necesita el mar para poder navegar. La primavera necesita el sol para poder florecer, la mariposa la flor, un niño de una mano que la acompañe, un perro de un dueño y del viento la cometa para poder volar. Y yo de ti, siempre cerca de mí, en cada instante de mi vida.

Es el señor José, el príncipe de la canción. Tú me estás volviendo loco. Son las 14 horas, las 2 de la tarde, las 2 con 11 minutos.

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6: Sí, la verdad, muchas gracias a todos los, a todo el auditorio, a todos los que han traído su mochila, pero parece que el anuncio da a entender que ya pueden venir por su mochila. Todavía no, no, todavía no. Nosotros les vamos a decir el día exacto en donde puedan venir por su mochila. Y todavía nos faltan muchos, muchos niños que van a querer su mochila. Posiblemente pues no la tengan, ¿verdad? Porque pues no tenemos lo suficiente, va flojón, va un poco lento este proceso de recepción de mochilas, pero tenemos la fe, la esperanza de que cuando se vaya acercando el día empiecen a llegar ese montón de mochilas y poderlas entregar a los niños. A los niños más necesitados. Bueno, ya vamos a terminar con las efemérides del día de hoy. En un día como hoy, 21 de agosto, pero de 1940, en la Ciudad de México muere León Trotsky tras haber sido mortalmente herido el día anterior por el agente del NKVD soviético Ramón Mercader. 1944 se promulga la Ley de Emergencia para la Campaña Nacional contra el Analfabetismo. En 1945, en la Ciudad de México se constituye el gobierno español en el exilio presidido por José Giral. En 1948 muere Carmen Cerdán, revolucionaria mexicana, nacida en 1875. En 1958 aparece en los diarios del país un decreto mediante el cual se hace efectiva la expropiación del latifundio de Cananea. 2 días después se realiza un acto oficial para la toma de posesión del terreno y el reparto de tierras, al cual acuden campesinos y mineros. En 1922 se declara área natural protegida con carácter de reserva de la biosfera, la zona conocida como La Cantún, en el municipio de Ocosingo, Chiapas. En 1994, Ernesto Zedillo, candidato por el PRI, obtiene la victoria tras la jornada comicial de este día. Y en el 2014 muere Tegua, cantante mexicana, y el día de hoy se celebra el Día Nacional del Trabajo Social y el Día Internacional de Conmemoración y Homenaje a las Víctimas del Terrorismo. Continuamos con Discos de Oro. El Sabor.

Las 14 horas, 2 de la tarde con 20 minutos. Bueno, temprano dimos a conocer el estado del tiempo. Nos decía que no hay probabilidad de lluvia para el día de hoy, pero es un pronóstico únicamente. En estos momentos estamos observando aquí en The Weather Channel que hay nubosidades que se están acercando aquí a la región y probablemente a las 3, 4 de la tarde tengamos una lluvia ligera. En Agua Prieta la temperatura en estos momentos es de 40 grados. ¡Qué calor hace allá en Agua Prieta! En Caborca están con 45. En Magdalena también están con 40. Puerto Peñasco con 36. Cananea 35. Guaymas 38. En Miguel Alemán y cerca de Hermosillo con probabilidad de lluvia 46, San Luis Río Colorado con 46, Ciudad Obregón con 43, aquí en Nogales con 38, estamos la temperatura igual que Guaymas, Nacozare de García 37, Sonoita 45, en Hermosillo con 45, Guatabampo 39, Naujoa 43, Villa Pesqueira con 40. Pues tenemos posibilidad de lluvia aquí en Nogales el día de hoy. La temperatura es de 38 grados centígrados en estos momentos y hay 50% de probabilidad de lluvia como a las 4 de la tarde, 4 o 5 de la tarde aproximadamente. Vamos a continuar con la programación, vamos al corte, regresamos con más de Discos de Oro.

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Alison Jones y la canción She's a Lady. Son las 2 de la tarde con 26 minutos. 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
8: Son 19 minutos para las 3 de la tarde, a las 3 como todos los días, el Güerito Rivas y la Super Hora Norteña. 19 y las 3 de la tarde, continuamos. Ahora Sergio Dalma nos interpreta Bailar Pegados, ¿se acuerda?

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Es Daniela Romo. Quiero amanecer con alguien. Bien, amigos, ya solo faltan 5 minutos para las 3 de la tarde. Yo los invito para que continúen con la programación de Radio Genie. Ahorita a las 3 de la tarde viene José Manuel Gorito Rivas y la Super Hora Norteña. Y el día de mañana, sábado ranchero. Con permiso, que tengan ustedes una excelente tarde. Hay pocas posibilidades de lluvia para el día de hoy, pero hay posibilidad de que podamos tener algún chubasco por ahí como a las 4 de la tarde o posiblemente no suceda nada. Pásasela bien, sea feliz, que nada le cuesta. Faltan 4 para las 3.

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9: Perfecto, muy bien, muy bien. Bueno, pues aquí estamos para continuar con nuestro programa. Muchas gracias a nuestro compañero amigo Octavio Garavito, quien nos ha entregado el timón de los micrófonos de Radio Geni para nosotros arrancar con más de nuestra programación norteña.

Perfecto, pues ahí quedó la participación de Invasores de Nuevo León aquí en nuestra programación.

Perfecto, muy bien, muy bien. Nosotros continuamos aquí en el programa de esta super tarde norteña. Acabamos de escuchar nada menos y nada más que Trigueña Hermosa, la participación de Carlos y José aquí en el programa, y nos vamos con Ni el dinero ni nada. Es Don Ramón Ayala.

Perfecto, pues ahí quedó otro de los supernumerazos, don Ramón Ayala y sus Bravos del Norte aquí en el programa. Bueno, pues vámonos con más de nuestra música.

0: Perfecto, pues ahí quedó otro de los super temas norteños. Aquí en tu frecuencia, amiga Radio Geni, siempre, siempre con lo mejor. Sí, lo mejor para ti.
1: Claro, compa, con gusto.
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0: Perfecto, pues más de nuestra superprogramación norteña esta tarde, pero tenemos la pausa comercial.
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0: viejones de Linares.
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4: Perfecto, muy bien, muy bien. Bueno, pues tenemos más de nuestra programación. Escuche usted nuestra super música norteña.

Perfecto, pues ahí quedó otro de los super temas a través de nuestro programa de esta tarde. Más de lo mejor y más seguido para usted.

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0: Perfecto, pues ahí quedó otro super numerazo. Ay, chipón, chipón. Aquí en nuestra programación. Continuamos con más de esa música que a usted y a mí nos gusta, la super música de acordeón y de bajo sexto, aquí en el 760 Radio Genis, siempre con lo mejor de lo mejor para usted. Así es que sigamos con más de nuestra música, pero antes...
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4: Muy bien, pues vámonos con más de nuestra super música norteña.

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0: Perfecto, pues ahí quedó nada menos y nada más que el ritmo jacarandoso a través de nuestro programa de esta super tarde norteña. Y llega nuestro amigo, el tremendo Oscar Rodríguez. A ver qué novedades nos trae. Si hubo chipi chipi fuerte o no hubo.
1: ¿Qué tal, güerito? Muy buenas tardes a todo tu amable auditorio. Fíjate, pues, está nublado, no se siente tan sofocado como ayer lo platicábamos. Hoy un poquito más fresco.
0: Más tranquilo.
1: Sí, más tranquilo respecto al calor, pero todavía se siente, ¿no? Y pues esperábamos una tormenta, yo escuché las alarmas algunas dos veces y no me cayó nunca ni una gota, ¿no? Entonces, a lo mejor en otras partes de la ciudad, pues sí cayó agua, pero pues sí estábamos.
0: Fue muy leve.
1: Sí, fue leve, no fue tanto la cantidad, ¿no? Como uno espera que cada vez que suenan las alarmas va a caer un montón, ¿no? Pero no es así, pero hay que tomar las precauciones. Y pues a ver cómo nos va este fin de semana, güerito. Fíjate, ya ahorita a las 5 empieza a disminuir ya las probabilidades de lluvia. Yo creo que ya no llueve para más tarde.
0: Ya fue todo lo que dio este día.
1: Así es, ya para mañana aumenta la probabilidad de lluvia. No se va a sentir tanto el calor. Vamos a estar a 35 grados y hay un 50% de probabilidad de lluvia. Igual que el domingo, también marca un 50% de probabilidad. Y el lunes y martes pues también hay probabilidad de que caiga agüita. Esperemos que Dios nos bendiga con una poquita de agua, ¿no?
0: Exactamente, aunque pues no han sido las lluvias que se esperaban para esta temporada, pero sí nos ha dado el Todopoderoso, nos ha dado la gran bendición de que sí ha caído agua aquí en nuestra frontera.
1: Así es, güerito, y fíjate que aquí el radar marca que sí hay probabilidad, estamos dentro de una zona donde está que se puede caer agua, entonces pues vamos a esperar, a lo mejor
0: no hay que ahuyentarla.
1: Así es, puede que nos sorprenda, aquí nos marca el radar, mira que pues se escucha, bueno, se alcanza a ver como tormenta eléctrica más para allá, para el lado de la mesa y al oeste, entonces
0: que para el sur,
1: ajá, para el sur y para el lado este, no, sureste. Uh-huh. Y pues esperemos que pues se carguen los mantos aquí, pues, para que no nos haga tanta falta el agua, porque sí está difícil. Y sí, todo se concentra para el lado este, aquí lo vemos en el mapa, para el lado de allá del Sasa se ve que está fuerte la tormenta eléctrica, ¿no? Entonces, pues aquí nos queda más que esperar a ver si cambia el pronóstico. Acuérdate que cada tres horas va cambiando, ¿no? Entonces, vamos a ver y si nos llegue a alcanzar a caer una poca de agua.
0: Pues. Exactamente. Bueno, pues muchas gracias aquí a nuestro amigo y compañero, el tremendo Oscar Rodríguez, que nos da esta información. Avanzamos ya a la recta final de este su programa, La Super Hora Norteña.
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0: Perfecto, ¿qué horas tenemos? Ya son las 16 horas con 31 minutos, las 16:31, más de nuestra superprogramación aquí en esta tu estación Radio Geni desde Nogales.

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7: Perfecto, muy bien, bueno, pues vamos a iniciar nuestro siguiente programa con un saludo a todos nuestros amigos, ahí por la 21 de marzo, el tremendo Jorge, ahí siempre escuchando nuestra programación, ahí por la calle Reforma en Farmacia Cucas también nos están acompañando, reciban nuestro saludo.

Perfecto, muy bien, muy bien. Bueno, pues ahí quedó otro de los super temas a través de nuestra programación. Radio Geni, siempre con lo mejor de lo mejor. El 760 es inigualable. Así es que adelante nuestra música.

0: Perfecto, pues qué súper ritmazo aquí a través de nuestro programa de esta tarde. Continuamos, son las 16 horas con 50 minutos, las 16:50.
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Perfecto, pues qué bonito tema, qué espectacular tema acabamos de escuchar aquí en el programa de esta super variedad musical. ¿Continuamos? Sí, continuamos con la verdadera música

Perfecto, pues ahí quedó. No te apartes, no te apartes de mí. Lo más nuevo, lo más reciente de Yair, aquí en el programa de esta tarde. Yair y Majo Aguilar aquí en el programa de esta tarde.